0: En Carnaval FM, ya son las 21 horas con 4 minutos.
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0: En Carnaval FM, ya son las 21 horas con 5 minutos.
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0: Llegó la hora, pariente.
3: Y presentamos, pariente. ¡Ay, ay, ay, ay!
4: Llegó la hora, valiente, 21 horas y 8 minutitos. Arrancamos con la cumbre.

0: pariente vino a comprar una empanadita caliente acá.
1: ¡Eso, pariente!
0: En el carrito de acá, de que está el Porvenir, hombre, de Centulla, que está
1: el carrito verde. ¡Oh, son espectaculares!

0: el Mackey no andaría ayer en el Corsa.
1: Cuidado con esta morosita, que se lo hace zumbar, güerito.
0: Estoy pensando, ¿y no sería el Mackey el que andaba en el Corsa ayer en el por

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0: Buenas tardes, buenas noches.
1: Justamente estaba sacando tu mención y me acordé del dominó. ¿Cómo están los malos palcatres?
2: Un abrazo
1: de su amigo el Máquina.
2: Buenas, pues malos palcatres.
3: Bonito, lo bueno viene en frasco, chicos.
0: El veneno también.

0: comiendo sal hasta ahora, para pa la otra semana. Mi linda
1: mujercita me lo pide. ¡Qué envidia, dices tú, ah! Oye, les vuelvo a pasar el dato que la chicha de manzana y la chicha de uva ya llegó a la picada de la negra. Junta de Gobierno 0599 y también a nuestro local de Pedro Borges con Sara Brauna. ¡Ya llegó la chicha, llegó la chicha! ¡A la rica chicha! Saca la leche.
0: Sí, amigos, sí. Yo diría, hizo la llegada Don Mirko Yossi. Eso. Una de esas quizás lo venga a entregar la copa de los 35 del campeonato vuelta, nada más.
2: No quiero chicha de uva. Saca la leche.
3: Cumpita, por si acaso lo... Los machos están vendiendo chicha de plátano. Por si las chicas quieren chicha de plátano. De la buena.
0: Una de esas quizás lo venga a llegar la copa de los 35. El campeonato hecho.

0: Ibas bien, pero llegó tu pesadilla, Oscarito. Ay, llegué a la puntita. Que tengas una linda tarde igualmente
1: buena
0: para todos.
1: Buenas tardes, buenas noches.
0: ¿Quién anda repartiendo chicha?

21:19. 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

0: limón y tu cachito para probarlo.
1: Les pido otra cosa, échenme a llorar dos botellas de tequila. Quiero andar borracho.
2: Y Oscarito Soto y el Piojito. Oye, todo esto que es del Piojo, po. Está haciendo los preparativos ahí en San José.
3: Sí, está haciendo los juegos de la kermés. Tiene que pasar por todos los juegos de la kermés, Mauricio Andrés. Una vez que esté aprobado, ya puede volver para acá.
2: De más.

0: tarde, noche, noche, noche, que descanses. Beso en tus cachetitos y en los cuatro, incluso donde no te llegue el sol.
1: Oiga.
0: Chau, chau.
1: Oiga, ya, pues.
2: Eso fue la lecaidita, güerito.
0: Ah, se me olvidaba, guachito, rico carnudo, mi pan con chicharrones, mi algodón de azúcar, mi manzanita confitada.
1: Mi mercado con chicharrones.
0: Mi mercado.

La justicia mantuvo prisión preventiva para un sujeto acusado de secuestrar a su ex pareja. Por otra parte, condenaron a 3 colombianos por tratar de ingresar 13 kilos de cocaína. Dos hermanos se encuentran desaparecidos en San Juan desde el sábado. Tras descender de lancha pesquera en un bote auxiliar, se les perdió todo rastro.

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1: Hola, ¿cómo están ustedes? Muy buenas noches. Estamos listos para revisar el material informativo. Un adulto mayor falleció esta madrugada, fue atropellado camino al Club Andino. El conductor se dio a la fuga sin entregar auxilio. Ahora Carabineros lo busca intensamente.
2: Cerca de las 2 de la madrugada de este martes, un adulto mayor falleció tras ser atropellado en el kilómetro 0,7 del camino al Andino en la ciudad de Punta Arenas. El conductor del vehículo lo impactó y huyó en dirección desconocida sin prestarle auxilio, dejando a la víctima abandonada en la ruta, donde el SAMU finalmente constató su fallecimiento.
3: Este lamentable accidente corresponde al hallazgo de un adulto mayor, el cual yacía fallecido en el sitio del suceso producto de sus lesiones. Sin embargo, el vehículo participante se había retirado del lugar sin detenerse y su conductor no había prestado el auxilio que le fuese posible, como tampoco dio cuenta la autoridad policial más próxima. Como Carabineros de Chile, de la ciudad de Punta Arenas, nos encontramos realizando las diligencias técnico-científicas con la finalidad de establecer tanto la dinámica como la causa basada en derecho.
2: Por instrucción de la Fiscalía, la CIAT de Carabineros pericia el sitio del suceso para determinar la dinámica exacta del choque. En paralelo, la sección de investigación policial CIP empadrona el sector en busca de pistas clave que permitan ubicar el automóvil y capturar al conductor prófugo.
1: Y un hombre de 28 años de edad quedó con arresto domiciliario nocturno por infracción a la ley 20.000 de drogas. Carabinero en su vivienda le encontró 21 plantas de marihuana.
2: Un operativo del OS-7 de Carabineros culminó este lunes con la detención de Gabriel Gallardo en el pasaje Cabo Forward de Punta Arenas. Tras recibir una denuncia anónima, los efectivos policiales ingresaron al inmueble con autorización voluntaria de la dueña de casa, descubriendo la plantación ilícita en un dormitorio del segundo piso.
4: Ingresan a un domicilio que fue autorizado por la propietaria y en el segundo piso encuentran 21 plantas de cannabis sativa y además de ello alrededor de 200 gramos de hojas secas de marihuana propiamente tal, además de una pesa digital y luego un teléfono celular.
2: Durante la audiencia de este martes, el joven fue formalizado por el delito consumado de cultivo de especies vegetales. Su defensa intentó argumentar que las 21 plantas y los más de 124 gramos de droga incautada eran exclusivamente para consumo personal. Sin embargo, los antecedentes no lograron sostener esa teoría.
4: El tribunal estimó que la cantidad de sustancias incautadas no podían presumir un consumo próximo en el tiempo. Tampoco contábamos con algún tipo de antecedente, por ejemplo, una receta médica que dé cuenta del consumo de estas sustancias para una afección médica.
2: Tras descartarse el fin medicinal o el uso personal exclusivo, el tribunal dictó para el imputado la medida cautelar de arresto domiciliario nocturno y fijó un plazo de 90 días para el cierre de la investigación.
1: Y la justicia mantuvo en prisión preventiva a un hombre acusado de secuestrar a su expareja. En tanto, condenaron a 3 colombianos que intentaron ingresar 13 kilos de droga a la región de Magallanes.
5: Este martes en Punta Arenas, el tribunal ratificó la prisión preventiva para un hombre imputado por presunto femicidio frustrado y secuestro. La fiscalía argumentó que el sujeto, quien en junio habría amarrado y agredido a su pareja al interior de su domicilio, representa un inminente peligro para la sociedad, por lo que deberá permanecer privado de libertad.
6: Los antecedentes, el tribunal entendió que se mantienen, que son importantes, que tanto la participación como el delito están hasta esta esfera acreditados.

0: Y respecto a la necesidad de cautela, bueno, siguen siendo delitos que son muy graves, tienen penas asignadas bastante altas, y además el imputado hacía poco había sido condenado por un delito de la ley 20.000, entonces tampoco tiene derecho a pena sustitutiva.
1: En un segundo caso, el Tribunal Oral en lo Penal condenó a 3 ciudadanos colombianos por narcotráfico. Durante el juicio, se acreditó que los imputados integraban una agrupación criminal dedicada a ingresar más de 13 kilos de cocaína a través del aeropuerto Carlos Ibáñez del Campo de Punta Arenas.
2: Se acreditó en el juicio que fue cometido dentro del contexto de una agrupación criminal, es decir, varios sujetos que se asocian con el fin de, desde la ciudad de Santiago, transportar drogas hasta la ciudad de Punta Arenas para luego ponerla a disposición en el mercado local.
1: Finalmente, la justicia condenó por receptación a Benjamín Andrade Agüero. El individuo, que ya cumplía prisión preventiva por otros ilícitos, fue retenido en 2025 por sus propias víctimas, tras ser sorprendido con una batería de camión robada que pretendía comercializar por Marketplace.
3: Finalmente fue condenado por el delito de receptación porque fue una batería con la que se encontró y con la que se encontró circulando con la misma. Ahí hubo prueba testimonial, prueba pericial y prueba de cámaras de vigilancia que lo muestran a este sujeto junto a otro. Eran dos sujetos, cada uno tenía una batería y eso fue lo que nosotros acreditamos. Y lo condenaron y está efectivamente, como usted bien señaló, él está en prisión preventiva por otro delito, también relacionado con delito de apropiación, un hurto y con un robo. Y está con procedimientos vigentes en otras causas.
1: De esta forma, culminó una intensa jornada en los tribunales de Punta Arenas, con resoluciones y veredictos que apuntan a sancionar a infractores reincidentes y mantener fuera de circulación a quienes cometen delitos de alta gravedad en la región.
4: Y desde el sábado, dos hermanos se encuentran desaparecidos en el sector San Juan. Descendieron de una lancha en un bote auxiliar y se les perdió todo rastro. Ahora son intensamente buscados por familiares, pescadores y personal de la Armada.
5: Dos pescadores se encuentran desaparecidos desde el sábado en la desembocadura del río San Juan al sur de Punta Arenas. De acuerdo a antecedentes, los hermanos Sergio y Luis Teillel descendieron de la lancha pesquera Sebastián Cuarta para capturar róbalo en una embarcación más pequeña, instancia donde se les perdió el rastro. Tras visitar la zona de búsqueda este martes, Juan Teillel, hermano de los desaparecidos, conversó con nuestro medio.
6: Hoy día, bueno, nos fuimos a terreno, principalmente a la ladera del río San Juan, a ver si acaso había nuevas novedades, ya que la policía marítima está trabajando allá, tanto por tierra como por mar. Pero hasta el momento no hay ninguna novedad. O sea, se está destinando cruzar mejor al frente, casi ya buscar a mis hermanos, porque ya a este lado no se encuentra nada más aparte de las redes que están ahí.
5: Desde la tercera zona naval informaron que 4 embarcaciones más un helicóptero se encuentran colaborando en las tareas de búsqueda. Además, el radio de operaciones se amplió hasta la isla Dawson y zonas cercanas a Porvenir, con el despliegue de una patrulla de la Policía Marítima de la Capitanía de Puerto Fueguina.
6: Hago el llamado a los pescadores acá que están todavía en la caleta Barranco Amarillo, tanto Barranco Amarillo como la caleta de Bahía Mansa, a ver si nos pueden ayudar en la búsqueda de mis hermanos, que se va a concentrar tanto en Dawson, Bahía Loma, de ahí Bahía Inútil y al frente todo lo que es la línea costera de Porvenir. Y de ahí, bueno, ahora la Armada, cuando tuve la reunión con ellos, me decían que iban a salir caninos en búsqueda, ya sea mañana o pasado mañana, y para mañana se va a utilizar un dron igual.
5: La desaparición de Luis, de 39 años, y Sergio, de 34, se suma a la de los 4 tripulantes de la lancha pesquera Talimar, hecho ocurrido hace una semana en Bahía Sea, a unos 200 kilómetros al sur de Punta Arenas, cuyas labores de búsqueda hasta ahora no han tenido resultados positivos.
4: Primera pausa comercial de la noche, después le cuento que ahora fueron docentes de la Escuela Portugal la que se sumaron a las manifestaciones contra el Servicio Local de Educación Pública.

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0: Hay más noticias. Un amplio operativo se realizó en Punta Algaja, particularmente en el ferry, hoy. ¿Qué es lo que se busca? Evitar la venta de carne faenada de manera ilegal, evitar ojalá el abigeato, el traslado de drogas.
1: La mañana de este martes, equipos de carabineros, PDI, la Armada y servicios públicos intervinieron simultáneamente los terminales marítimos de Punta Delgada y Bahía Azul, además del ferry que conecta con Tierra del Fuego. La acción coordinada responde al Plan Regional de Seguridad Pública, buscando intensificar los controles carreteros y marítimos ante el inminente aumento de desplazamientos por el mes de la patria.
2: Nos encontramos aquí en la boca del Estrecho de Magallanes realizando una fiscalización interagencial con la finalidad de controlar el transporte tanto marítimo como terrestre y recabar información acerca de la mercadería que trasladan o de las personas que se trasladan.
3: La soberanía efectiva del Estado se realiza a través del accionar de las instituciones. Es por ello que hoy estamos ejecutando una fiscalización, un control interagencial donde las unidades, las instituciones del sistema de seguridad regional se articulan junto a otras instituciones que son contribuyentes como el Servicio Impuesto Interno, el SAC, junto a las policías para ejecutar estos controles que nos permiten detener el flujo de ilícitos desde el continente hacia la isla Grande de Tierra del Fuego.
1: El foco principal de las revisiones apuntó a frenar el robo de ganado y comercialización de alimentos en mal estado. Para ello, inspectores estatales, apoyados por 4 unidades caninas especializadas de distintas instituciones, inspeccionaron minuciosamente los vehículos de carga y pasajeros para descartar infracciones sanitarias.
4: El servicio tiene que velar desde la producción, desde lo que se produce en el campo hasta la comercialización final. En este operativo estamos buscando en el fondo que no haya ningún tipo de faenamiento ilegal o transporte de carne no permitido.
1: Más allá del ámbito agrícola, el despliegue permitió verificar órdenes de detención vigentes, infracciones de tránsito y buscar sustancias ilícitas. Las autoridades gubernamentales advirtieron que estas barreras de control interinstitucional se mantendrán activas al menos hasta marzo para blindar el territorio insular.
0: Y ya se lo adelantaba, siguiendo con la tónica de otros establecimientos educacionales de Magallanes. Hoy fueron profesores y profesoras de la Escuela Portugal la que hicieron manifestaciones en contra del SLEP, Servicio Local de Educación Pública. Denuncian, por ejemplo, sobrecarga laboral.
1: Este martes, en Punta Arenas, la comunidad docente de la Escuela Portugal se adhirió a las movilizaciones que ya registran distintos recintos públicos de Magallanes. La acción busca revertir la decisión del Servicio Local de Educación Pública, que desde el 1 de septiembre suspendió la contratación de profesores de reemplazo por razones presupuestarias. Esta medida obligó a los funcionarios titulares a cubrir las aulas sin docentes, utilizando sus horas de planificación.
5: Bueno, al igual que en otro establecimiento, lo que más nos impera hoy día es la decisión de la SLEP de cortar los reemplazos a personas que realmente tienen licencias largas. Se le termina el reemplazo a la educadora del nivel inicial, NT1, y este nivel se quedaría sin técnico y sin educadora de párvulo, lo cual claramente no hace bien al servicio educativo.
1: Las consecuencias de esta medida administrativa también impactan la atención de menores con necesidades especiales. La coordinación del programa de integración escolar PIE reportó que la falta de renovación de una educadora diferencial dejó a 3 cursos sin atención y rechazaron tajantemente la instrucción del organismo sostenedor de fusionar cursos para mitigar la falta de personal.
6: No hubo el reemplazo de una educadora diferencial que está con licencia y eso no se renovó. Entonces hay estudiantes, por lo menos son 3 cursos que quedaron sin atención y tuvimos que utilizar otros sistemas para ir apoyando o definitivamente no pudimos cubrir la hora. Ellos están pidiendo, una de las medidas es que se fusionen cursos, ¿ya? Y eso, claro, afectaría a los estudiantes, por lo tanto eso tiene que haber una revisión, tiene que haber también una consulta a las comunidades.
1: El gremio docente local argumenta que la instrucción del SLEP incumple la normativa que obliga a los sostenedores a suplir las licencias médicas prolongadas. Ante esta situación, los profesores exigen soluciones formales que garanticen la continuidad del servicio educativo sin sobrecargar al personal actual.
6: Yo hago un llamado al SLEP a a ver estos temas que son temas de equidad, que tienen de derechos de las personas con necesidades especiales, a que este servicio se tiene que cuidar, respetar, desde las instancias educativas, pero también desde el sostenedor. O sea, sea, indudablemente que ellos son los que manejan los recursos.
0: Y prepárese porque, y se lo recomiendo, sinceramente, esta noche un nuevo capítulo de Informe Regional con Scarlett Cárdenas Villalobos. Hoy en exclusiva conversa el director suspendido del SLEP, Servicio Local de Educación Pública, Mario García Martínez. Recordemos que envió una carta al Ministerio de Educación buscando solución al problema de los profesores. Bueno, lo suspendieron y además iniciaron en su contra un sumario que ya sobrepasa todos los plazos legales. Véalo en Informe Regional.
7: Una vergüenza. No sé ni cómo calificarlo.
8: La promesa de traspasar los colegios y liceos municipales a los servicios locales de educación pública era mejorar, en todo sentido, la calidad de la educación, la infraestructura de los colegios y dar certezas a los profesores. No más cotizaciones ni sueldos impagos, como ocurría, por ejemplo, en la municipalidad de Punta Arenas.
7: Así que el Estado nombró como directores de los servicios locales de educación pública a profesionales calificados, no a políticos.
8: Pero Mario García aterrizó en Magallanes y no tenía ni oficina ni sueldo.
9: Durante 5 meses nosotros no recibimos sueldo.
10: Ninguno de los funcionarios del SLEP.
9: Por lealtad institucional, nosotros como equipo no la teníamos que guardar. Tuvimos que entre nosotros colaborarnos, prestarnos entre nosotros.
7: Los profesores paralizaron para exigir aumento de sueldo. ¿Y qué hizo el gobierno de Gabriel Boric?
9: Yo nunca vi una intención real de querer responder a esa problemática. ¿Cuál era mi deber como jefe del servicio? Era buscar una solución.
8: En exclusiva, Mario García cuenta que cuando envió una carta al Ministerio de Educación para pedir evaluar una fórmula para resolver el conflicto, el gobierno esperó 3 meses sin dar respuesta. Finalmente, fue suspendido del cargo y hasta hoy está sometido a un sumario que ya sobrepasa todos los plazos legales. Por lo tanto, durante más de un año ha seguido recibiendo un sueldo de más de 5 millones de pesos mensuales que salen del bolsillo de todos nosotros los chilenos. ¿Y a nadie le importa? ¿Por qué Jorge Valdés ocupa su lugar en el SLEP como subrogante si apoyó y envió la misma carta que tanto molestó al entonces gobierno?
7: Y la guinda de la torta. El entonces presidente Gabriel Boric hizo declaraciones que dejaron su reputación por el suelo.
8: Por lo tanto, Mario García ganó su demanda en tribunales. Como director del SLEP, cuenta que le pedían participar de ceremonias públicas donde se hacían anuncios que no se iban a cumplir.
9: Yo no me presto para eso. Yo me arrepiento a veces de no haber sido más confrontacional con las autoridades de entonces y haber desenmascarado un poco sus prácticas. Cuando tienes un director ejecutivo que no dice amén a todo, que no se presta para shows mediáticos y ese tipo de circo, les complicaba a ellos la gestión.
7: Y la pregunta que a todos nos importa, después de todo este tiempo y con un nuevo gobierno, ¿las cosas mejoraron realmente en la educación? ¿Todo sigue igual o todavía peor?
11: Estamos peor, sin soluciones, con retardo en los pagos, con problemas de infraestructura, sin llegar reemplazo a los colegios. Por lo tanto, ¿qué va a hacer este gobierno si en el gobierno anterior se nos prometió muchas cosas? Ahora, en plazo a este gobierno, ¿qué va a hacer?
7: No se pierdan un nuevo capítulo de Informe Regional.
8: SLEP de Magallanes, estable dentro de su gravedad.
7: Por ITV Patagonia.
0: Está bueno el título, ¿ah? Servicio Local de Educación Pública, estable dentro de su gravedad. ¿Sabe? Y le voy a agregar otra cosa. Vas a ver cosas, situaciones, la OB de la política. La oculto. Eso después del informativo y los datos del tiempo. Nos vamos a ir a una nueva pausa comercial y cuando regresemos le vamos a contar que la Cámara Chilena de la Construcción entregó computadores, equipos completos al Liceo Industrial para la enseñanza técnico-profesional. Ya les cuento más.

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0: Y hoy se recordó el Día Nacional de los Funcionarios y Funcionarias del Servicio Médico de Urgencia, el SAMU. Magallanes no estuvo ajeno a esa instancia, ¿verdad, Alejandro?
1: Así es, Patricio, televidentes, nos encontramos aquí en el Centro Regulador del Servicio de Atención Médica de Urgencia de Magallanes, en calle Manantiales, aquí en la ciudad de Punta Arenas. Hoy, 8 de septiembre, se conmemora el Día del Funcionario del SAMU. Esta efeméride viene a partir de un trágico accidente que hubo en Angol el año 2009, precisamente un día como hoy, donde fallecieron dos funcionarios del SAMU de la ciudad de Angol, quienes, tras ir a dejar un paciente a un centro asistencial en Temuco, sufrieron un accidente al colisionar con un camión en aquella jornada. Se trata de Aníbal Dualde y Juan Carlos Fernández, quienes fueron los funcionarios del SAMU de la región de la Araucanía que perdieron la vida en ese lamentable siniestro. Y en honor a su memoria y al rol que cumplen todos los funcionarios de esta entidad prehospitalaria, se conmemora los 8 de septiembre como el Día del Funcionario, de Funcionario del SAMU. Por esta ocasión, vinimos a conocer la labor que cumplen los funcionarios precisamente aquí en la ciudad de Punta Arenas y el rol no solamente en la capital regional, sino que en las 4 provincias de Magallanes. El SAMU tiene bases en Puerto Natales, Porvenir y Puerto Williams. Por ello, acompáñeme a conocer un poco más de cerca su labor y el equipamiento con el que cuenta para enfrentar distintos tipos de emergencias.
2: En la actualidad, el centro regulador cuenta con una dotación de aproximadamente 100 funcionarios. Además de la atención de pacientes, parte del personal se desempeña en áreas como la adquisición de insumos, medicamentos, informática y telecomunicaciones.
3: Para poder echar a andar finalmente las ambulancias que hoy día tenemos operativas, que son 4, de esas 4, 3 son móviles avanzados, que va con un reanimador, un paramédico y un conductor, y un móvil básico que es con un conductor y un paramédico. Se requiere una logística muy importante, tanto en el centro regulador como todo el resto de las personas que están trabajando para que puedan tener todos los medicamentos, los insumos y para poder ir innovando poco a poco en la ciudad.
2: La extensión geográfica y el clima son algunos factores que caracterizan el trabajo del SAMU en la zona. Flores explicó que el trabajo prehospitalario abarca distintos tipos de emergencia, donde algunas pueden darse en épocas de mayor actividad, como las fiestas patrias y la próxima temporada de turismo.
1: ¿Qué pasa si tienen que atender un turista que habla netamente inglés o un idioma que es ajeno al nuestro?
3: Bueno, comúnmente sí tenemos harto. Se puede decir que ha aumentado obviamente la atención en el tema de los turistas. Hay un crecimiento importante y creo que esto va como creciendo más aún. Y tenemos personal que igual, por sus medios propios, ellos han empezado a estudiar el tema del inglés. Hay algunos que ya lo saben, que lo manejan un poco mejor. Y de ahí se hace finalmente la atención. Actualmente no tenemos ninguna capacitación específica para el área, pero sí ya estaba pensado por el mismo hecho.
2: Ricardo Villarroel, quien lleva 24 años trabajando en el SAMU de Punta Arenas, destacó la parte humana de la atención prehospitalaria.
4: He visto de todo. He visto cosas agradables como desde asistir 5 partos, 5 alumbramientos, y también en la pérdida de familiares de forma directa. Entonces, para eso también hay que tener un poquito de fortaleza y eso lo complementas con tus compañeros. En la conversación diaria que debemos tener y poder desahogarnos. Obviamente son instancias muy, muy comprometedoras de repente.
2: Las ambulancias del servicio cuentan con capacidad para trasladar máximo 2 pacientes. Sus tripulaciones, además, cuentan con equipamiento de protección para evitar cortes y otros tipos de lesiones en procedimientos complejos.
1: Tal como pudieron apreciar en este recorrido por el centro regulador del SAMU Magallanes, los llamados de emergencia que entran a esta base aquí en Punta Arenas, que son de toda la región de Magallanes, valga la redundancia, pueden salvar una vida. Vemos acá que desde este lugar se coordina el despliegue de ambulancias en Puerto Natales, Puerto Williams y Porvenir, además de las otras zonas rurales. El cuidado también que tiene que tener la población de cara a estas fiestas patrias con el tema del consumo de alcohol, de consumo de sustancias y también de otros problemas que pueden venir derivados por la ingesta también de comidas en este tipo de celebraciones. Así que de esta manera podemos ir dejando el reporte aquí desde la base del SAMU Magallanes. Adelante, estudios.
0: Me acuerdo perfectamente cuando partió el SAMU en el antiguo hospital regional, Lautaro Navarro. La entrada

0: La Cámara Chilena de Construcción entregó una sala muy bien equipada, sobre todo con computadores, al Liceo Industrial Armando Quezada Charán. Va a servir para la formación de técnicos.
1: El Liceo Industrial Armando Quezada Charán cuenta con una nueva sala tecnológica, la cual fue inaugurada en el marco de la conmemoración de los 75 años de la Cámara Chilena de la Construcción. El liceo, ubicado en Avenida 21 de Mayo, es uno de los 20 establecimientos técnico-profesionales seleccionados a nivel de país para ser beneficiados con la iniciativa llamada Construyo mi Futuro.
2: La tecnología ha avanzado muy rápido. Vemos que la computación, la transformación tecnológica o digital es un área clave dentro de los procesos constructivos. La tecnología avanza muy rápida y veíamos que lamentablemente nuestros liceos técnicos, que es donde estamos obteniendo la gente joven que ingresa al rubro, se nos iba quedando atrás, y por lo mismo es que se tomó la decisión de entregar computadores con sus respectivas pantallas, impresoras, pantallas táctiles, para que también la labor docente poder facilitarla y hacer que nuestra industria venga transformada desde uno inicio.
1: El director del liceo, Jorge Paredes, destacó el impacto que tendrá el nuevo equipamiento para los estudiantes del área técnico-profesional.
3: La sala viene a responder para todo el liceo, ya más de 450 alumnos que van a ser beneficiados con esta sala. No es solo una especialidad, sino que es toda la comunidad educativa.
4: ¿Cuál es la importancia y la relevancia que tiene para los estudiantes y para ustedes como comunidad estudiantil este aporte?
3: Que mientras más opciones les damos de mejorar la actualización en cuanto a las tecnologías, les damos más opciones con respecto a lo que se les viene a ellos en el futuro.
1: La sala beneficiará a más de un centenar de estudiantes pertenecientes a las especialidades de construcción, electricidad, instalaciones sanitarias y construcciones metálicas. Al respecto se refirieron los alumnos Pablo Toledo y Juliana Mercado.
5: Esta sala actualmente es muy favorable para el liceo, ya que antiguamente cada cosa que se tenía que hacer virtualmente o online, uno tenía que traer su celular, su tablet, su computador de la propia casa para hacer algún quiz, algún proyecto, pero con esta sala modernizada somos capaces de poder manipular mejores programas, mejores páginas.
6: No, es un paso muy importante, no solo para nosotros como estudiantes, sino también para los docentes. Les sirve para prepararse y también obviamente para prepararnos a nosotros a nivel de ingeniería, y nos sirve para abrir las mentes y también para prepararnos mejor para lo que va a ser nuestro mundo laboral el día de mañana.
0: Y Combustible Producido Magallanes completó el domingo su tercera participación en lo que corresponde a Porsche, esta carrera en Monza, en Italia.
7: Los ecombustibles producidos por HIF Global en Magallanes completaron su tercer año consecutivo de participación en la Porsche Mobile One Super Cup, luego de la última fecha del campeonato disputada este domingo en el histórico Autódromo de Monza, en Italia. Durante las 8 jornadas de la temporada, cerca de 30 automóviles compitieron en algunos de los principales circuitos de Europa, utilizando combustible elaborado a partir de ecombustibles producidos en la planta Haruoni, ubicada en Magallanes. Para abastecer las distintas fechas del campeonato, HIF exportó desde la región un total de 22.700 litros de ecombustibles hacia Europa, permitiendo mantener esta tecnología en una competencia de alta exigencia y bajo condiciones reales de operación. La temporada 2026 también marcó la incorporación de la nueva generación del Porsche 911 al campeonato, vehículos que participaron utilizando estos combustibles producidos en la Patagonia chilena. Desde HIF Magallanes destacaron que la experiencia acumulada durante 3 temporadas permite avanzar desde una demostración inicial hacia una aplicación sostenida de los e-combustibles. De esta manera, los e-combustibles producidos en la planta Haruoni de Magallanes completaron una nueva temporada en una de las principales competencias automovilísticas de Europa, llevando nuevamente tecnología desarrollada en la región a escenarios internacionales.
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Nos estamos despidiendo, agradeciendo como siempre su compañía. Las 10 de la noche con 7 minutos. Ahora llega los datos del tiempo con Viviana Vargas Gutiérrez y después con Scarlett Cárdenas Villalobos. No se pierda un nuevo episodio, un nuevo capítulo, nuevo reportaje de Informe Regional. Mañana no te olvides, nos reencontramos mañana, 21 horas con 25 minutos. Que descanse, buenas noches. Nos vamos a ir con estas imágenes porque ya les contaba que hoy se recordó a los funcionarios porque fue su día del SAMU, Servicio Médico de Urgencia. Y esta instancia no fue ajena a la región de Magallanes, Punta Arenas en particular. El centro regulador tiene actualmente una dotación de aproximadamente 100 funcionarios y además de la atención de pacientes, parte del personal se desempeña en áreas como compra de insumos, medicamento, informática y telecomunicación. El trabajo prehospitalario abarca diferentes tipos de emergencias. Algunas pueden darse en épocas de mucha actividad como fiestas patrias, Navidad, Año Nuevo y la próxima temporada de alto movimiento turístico. Lo importante, como todos quienes trabajan en salud, pero particularmente en el SAMU, es la vocación de los funcionarios y de la funcionaria. La vocación, eso es fundamental. Alguna vez lo dijo Khalil Gibran, que es un poeta y pintor libanés. El trabajo sin amor es un vano espejismo. O Hugo Weaving, actor de origen nigeriano. Esto es una verdad muy cierta. Dijo, sé aquello para lo que has nacido. Buenas noches.

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0: 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En Carnaval Patagonia, ya son las 22 horas con 12 minutos. 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

en Carnaval Patagonia. Ya son las 22 horas con 18 minutos. 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

En Carnaval Patagonia, ya son las 22 horas con 31 minutos. 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
1: Si quieres gozar, prepárate, bailador, que llegaron los reyes al ritmo. ¡Súbete!

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1: En Radio Carnaval Patagonia, ya son las 23 horas con un minuto.
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0: es la hora.
1: En Radio Carnaval Patagonia, ya son las 23 horas con 31 minutos. 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
1: En la Carnaval Patagonia son las 24 horas con 32 minutos. 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
4: A una vaina de Doñigüe, mi hermano, le tiró el lazo. 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
5: Y me gustaría que me encontrara el chupacabra.
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6: Y nos fuimos con la cueca del chupacabra.

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1: En Carnaval Patagonia, ya es la una de la madrugada con un minuto.
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1: En Carnaval Patagonia, ya es la 1:00 a.m. con 30 minutos.
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1: En la Carnaval, son las 2 de la madrugada. 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

0: está pasando usted, oiga?
1: Tengo roto el corazón, mi mujer ya no me quiere.
2: Pero ese no es problema, pues pégueme una patada a piedra y salen bien.
1: ¿Usted, greño?
2: Pero con esa pinta.
3: Miren esta mujer.

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1: En Carnaval Patagonia son las 2 de la madrugada con 31 minutos. 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
1: En Carnaval Patagonia, son las 3 de la madrugada con un minuto. 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

Madrugada con 30 minutos. 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
1: En Carnaval Patagonia, son las 4 de la madrugada con 34 minutos. 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
4: Ya, canta ahí, Rodolfo Valentino. Le voy a cantar una cueca porque estoy.

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0: En Radio Carnaval son las 5 de la mañana. 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
1: En la Carnaval, son las 5 de la mañana con 32 minutos.
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1: En Carnaval FM son las 6 de la mañana con 6 minutos.
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2: ¿Qué pasó, camaradas? ¿A qué puerto de honor se dirigen?
3: Allá salió el Río Colorado, jefe. Allá salió.

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1: En Carnaval FM, son las 6 de la mañana con 30 minutos. 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
1: En la Carnaval FM, ya son las 7 de la mañana con 2 minutos. 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
3: ¿Qué tal? ¿Cómo están? 7:09. Comienza un nuevo especial a través del sonido de la Carnaval, la radio de la gente de trabajo. ¿Cómo les va? Tengan ustedes muy buenos días. Bienvenidos a este nuevo capítulo a través de esta radio que te encanta, que te enamora, que te gusta, que te entretiene, que disfrutas.

0: podríamos decir tantas cosas, pero efectivamente, mañana este día, miércoles 9 de septiembre. Saludos y abrazos para quienes llevan por nombre Omar, que lo pasen pero muy bien en este su día, mis amigos Omarcitos. Muchas, pero muchas felicidades en este su día. ¿Cómo amanecieron ustedes? A ver, vamos pasando lista, a ver cómo amanecieron. A ver, los del lado sur, norte, eso, a ver, le van ganando los del lado sur a los del lado norte, parece que están levantando más temprano, así que veo bastante tránsito ahí en el sector de Costanera 21 de Mayo, Costanera del Estrecho, como así también desde ya hacia el sector de Barrio Sur por la avenida que lleva mi nombre. Por la avenida España también, bastante tránsito hasta ahora de la mañana. Por el lado norte, Bulle, vamos revisando, ¿no? Está todo normal, tranquilo, está todo tranquilo. Muy bien. Son las 7 de la mañana con 11 minutos, arranca este nuevo especial a través del sonido de la... esta radio, la gente trabajadora, porque así como usted.
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Hay 5 grados a esta hora en la ciudad de Punta Arenas. Estoy recién comenzando a abrir sus ojitos. Recién despertando y con este gallo que está acá listo, presto, dispuesto para seguir junto a todos ustedes y hacer este tránsito, camino rumbo al trabajo, rumbo al colegio, con los niños, ¿cierto? Para quienes trabajan en el transporte público también aprovechamos de enviarles un gran saludo cariñoso, especial. 5 grados ahí hasta ahora en Punta Arenas, los cielos están muy nublados. Probables precipitaciones podríamos tener entre las 2 y las 5 de la tarde del día de hoy. La presión en milibares está en 995 milibares, por lo tanto va a tener un día bastante inestable con algo de viento incluso. Se espera algo de llovina. La máxima probable para el día de hoy será de 6 grados con viento arrachado. Viento fuerte que además será presente durante la jornada de la mañana, tarde y noche del día de hoy. ¡Ay, Morales! Se esperan como máxima 7 grados, cielos nublados con viento entre los 40 y los 60 kilómetros a la hora. Cielos con nubosidad parcial, probabilidades de agua nieve para mañana jueves.

0: del día de hoy. ¿Por qué se ríen? ¿Te gusta el viento? Pues, poquitín, ¿cierto? Tráfico hasta hora de la mañana. Movimiento vehicular normal, ¿cierto? Salvo eso de las 7:30, 15:15 para las 8 de la mañana. Un desastre. Qué difícil moverse en la ciudad cuando nos salimos prácticamente todos en el mismo horario, ¿cierto? Falta un tren acá, yo creo, ¿cierto? Si hubiésemos un tren, la cosa habría cambiado. Si es que no me toca. Un reportaje el otro día del tren de Ushuaia. 8 trenes tienen allá en Ushuaia. Nos escuchan en Puerto William, capital antártica. Un abrazo grande. Allá estaré en el 95.5 FM. Dice más o menos así.
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0: Oye, me pegué un desayuno de eso, pero me traje todo. Hasta la mesa. Casi me como los individuales y el mantel.
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0: Qué rico desayunar en la mañana. Usted haga lo mismo. Levántese temprano y tome su buen desayuno. Si es posible, salga a correr tempranito. Los días ya están un poco más generosos. Luz no va a salir a las 3, 4 de la mañana, porque todavía está oscuro. Pero si sale como tipino 8:30, como a las 9 antes de irse a la pega, o si tiene una ventanita en la tarde como para poder salir a correr, hágalo, se lo recomiendo.

0: 7 de la mañana con 18 minutos. 7 de la mañana con 18 minutos. ¿Cómo va a estar el tiempo en la capital antártica, en Puerto William? Nos escuchan en Radio Canal Beagle. Cielo nublado, chubascos de agua nieve y chubascos de nieve se esperan para la mañana del día de hoy.
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0: Cielo nublado y agua nieve débil con viento entre los 40 y los 60 kilómetros por hora en Puerto William. En la tarde-noche la temperatura a las 7 era de 2 grados. Mucho no ha cambiado la cosa. Cielo nublado, chubascos débiles también se esperan para la mañana este día jueves. Probabilidad de que siga de blanco Puerto William. Voy a revisar la camarita web de mi amigo Luchito. Él debe tener más detalles acerca de cómo amanece Puerto William. Cielo nublado, chubascos con viento entre 40 y 60 kilómetros por hora se esperan en Natales. Va a nevar también mañana en Natales. El invierno como que salió porfiado, ¿cierto? Como que no quiere irse así como se va como en la mala. Se va como en la mala, así como ya, quería, ya. Dijeron que había sido un invierno bueno.

0: Son las 7 de la mañana con 23 minutos. Por ahí pasaba Café Tacuba.
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0: Con azúcar, con endulzante, leche. Como quiera, como le gusta el café. Pero en la mañana siempre el café sirve como para despabilarnos un poquito y entrar en rodaje. La mañana siempre se hace como cuesta arriba. No sé si les pasa a ustedes. Despedirse de la camita, decirle chao a la camita, es difícil, ¿cierto? Porque uno en la mañana hace que el día funcione de acuerdo a nuestras necesidades propias, que es en un ratito más. Esos 5 minutos que son de oro, ¿cierto? No hay nada más rico que esos 5

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Son las 7 de la mañana con 29 minutos. Vamos al análisis de noticias, informaciones y datos que ha preparado nuestro portal mediante www.itvpatagonia.com.

estos son los títulos a esta hora de la mañana. www.itvpatagonia.com. SAMU Magallanes destaca la labor de sus funcionarios en el Día Nacional del SAMU. Fecha que el día de ayer se recuerda precisamente por el trabajo, el despliegue y la función que actualmente cumple este centro regulador con una dotación de más o menos 100 funcionarios. Saludo a mis amigos del SAMU. Lanzan campaña para prevenir accidentes de tránsito durante las fiestas patrias en Magallanes. Refuerzan controles en Punta Delgada y Bahía Azul ante las fiestas patrias. Les contamos que Armada extiende búsqueda de tripulantes de la lancha Tarimar. Hay un encuentro con soluciones acuícolas que reunirá empresas y proveedores de la ciudad aquí en Punta Arenas. Programa Transforma H2B Magallanes fortalece vínculos en High Evolution Chile. Títulos de esta mañana del portal www.itvpatagonia.com.

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0: Fallecidos. Piden semaforizar el cruce de la muerte mientras Vialidad avanza en una rotonda para la próxima década. Madre de dos hijos perdió parte de sus enseres en un incendio. Nuevamente los vecinos de Puerto William claman por alcantarillado durante la sesión del Consejo Regional. Docentes de la Escuela Portugal protestan contra medidas del Servicio Local de Educación Pública, entre ellas la desvinculación de una profesional. Y se apagó la voz de Juan Nesbet, antiguo locutor de Porvenir, falleció a los 73 años. Un gran abrazo para la familia, para sus conocidos, sus amigos, nosotros, sus colegas también desde acá. Extendemos todo nuestro cariño y nuestro gran abrazo para el gran Juan Nesbet. Trágico atropello con fuga. Un hombre de 74 años murió camino al Andino y Carabineros busca un auto negro. Corte confirmó fallo que ordena a ex concesionario de estacionamiento a pagar 350 millones de pesos al municipio. Los títulos de esta mañana del portal de www.laprensaaustral.cl.
1: En la Carnaval FM ya son las 7 de la mañana con 34 minutos. 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
1: Oye, nos vamos a ir al diario de Cooperativa a esta hora de la mañana. Son las 7 de la mañana con 40 minutos. Nos vamos a la región metropolitana. Nos vamos a Santiago. Principales titulares a esta hora de la mañana en el diario de Cooperativa. Tropas israelíes matan a tiros a un niño de 11 años en el sur de la franja de Gaza. Y más de 5.100 personas siguen desaparecidas en Nepal dos semanas después de la riada. Colombia extraditó a Chile a imputado por homicidio en Santiago Centro. El embajador de Estados Unidos en Chile dice estallido social 2019 provino de la izquierda. Cancillería citó a embajador de Estados Unidos para pedir información del estallido. Vidal elogió a Leandro Hernández, es el jugador más vendible en este momento para Europa. Mirko Josic tuvo emotivo encuentro con el plantel de Colo-Colo, campeón de la Copa Libertadores 91. Y el Parque O'Higgins tendrá fondas sustentables y controles contra alcohol adulterado. Estamos a prácticamente una semana ya, 10 días. De darle bienvenida al cumpleaños de la patria, ¿cierto? 9 días en realidad, está que bien su cuenta. Es el titular del diario de Cooperativa. Son las informaciones que llegan a esta hora de la mañana, 7:42, igual hora en la región metropolitana. Nos escuchan en Santiago. Nos vamos al archipiélago mágico con el diario La Estrella de Chiloé. Vamos con esos títulos. La Estrella de Chiloé para Castro Ancud, Quillón, Dalcahue, Chonchi, Kemchi, Pukeldon, Keilen, Curaco de Vélez, Quinchao. Municipio castreño compromete que antes de fin de año se firmará acuerdo por la basura provincial. Visa modificación de cauces para el proyecto de torres de alta tensión. Un docente de la isla de Lemuy es semifinalista en el Global Teacher Prize Chile 2026. Región de Estrabar, iniciativa permitiría crear 6.000 empleos. Castro clausuran 5 locales de juegos de azar que suman 239 máquinas. Pescadores de Biobío detenidos en Cucao no podrán volver a Chiloé. Nico Ponce se cuelga 2 medallas de oro en cita mundial del Jiu-Jitsu. Son los títulos del diario La Estrella de Chiloé. ¿Qué nos dice la opinión austral desde la provincia de Santa Cruz? Lo revisamos ahora. Piden una nueva cadena de oración por Alma Collado, ¿eh? Está luchando con todas sus fuerzas. Dice, Dios, no nos abandones. El Papa León XIV, a menos de 60 días, 59 quedan para que llegue a Córdoba y a Luján y Buenos Aires en la Argentina. La temperatura en la provincia de Santa Cruz en Río Gallegos, a un costado de la ría. Qué buena temperatura tienen, 7,2 grados. La máxima será de 10 grados para el día de hoy, la mínima de 3. 5 grados tenemos en Punta Arenas, la humedad relativa del aire alcanza el 74% y vientos del noroeste 13 kilómetros a la hora. Sí, hay una banda nubosa que cubre gran parte de la Patagonia y que incluso el día de hoy para Punta Arenas traería lluvia. Como eso de las 3 de la tarde más o menos vamos a tener algo de

Sí, claro. Hoy vamos a regalar, antes de que concluya este programa, una caja de productos de la línea Pacel. Porque Pacel se vino con todo aquí a la radio, con camión y carro este año.

Qué rico es poder contar con Pacel. También tenemos algunas entradas para regalar aquí en la radio. 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Oiga, que no falte Pacel en su parrilla este 18. Tenemos una caja de cecinas y vamos a estar regalando también un kit parrillero. Jueguensela, hagan una bonita paella, tal vez algún verso, alguna frase. Sáquense una cueca si quieren también hacer. No hay ningún problema, nosotros nos encargamos de poner las cositas ricas. Usted pone la parrilla y nosotros ponemos los regalitos. ¿Te tinca o no? Junto a Cecinas, ¡Pacel! Escríbanos, mándenos su payita, un audio, puede ser un texto. Jueguense, le invente algo bonito y gane junto a Cecinas, ¡Pacel!

0: Mañana, ¿cómo estarán los taquitos? Hasta ahora, hoy tan lindo los taquitos. A ver, los taquitos, taquito alto, taquito bajo. ¿Cómo están las cosas?
1: Sensualidad.
0: A ver, mi rey y mi reina, gente que nos está escuchando hasta ahora, mientras escuchamos la reina del gran Coque. Coque, Coque, Coque, Coque Núñez.

Usando la aplicación Waze, a esta hora de la mañana nos encontramos con Taquito desde el pasaje 21 de mayo, desde la del Servicentro que está en el sector sur, donde nos escuchan todos los nuestros amigos de Upita, hacia el sector del hogar del

afuera del Liceo Salesiano San José también hay una larga fila de vehículos. Lo que está aconteciendo de sur a norte por Avenida España. Desde, atención, desde las calles Capitán Andersen y hasta... Ay, ay, ay, ay, ay, ay. Hasta mañana.

por el sector de la avenida Eduardo Freites, desde Enrique Abello y prácticamente llegando hasta el sector de General Estanislao del Canto. Desde Enrique Abello hasta General del Canto, varios

0: como 4 kilos más o menos. Se fueron al chancho, amigo mío, ¿eh? Se fueron al mismo. Oye, sí, la caja está... Uy, todo tratando de cargar la caja. Una caja de productos Pacel que se van esta mañana aquí en... Despierta Carnaval. ¿Cómo está el tiempo fuera? Más o menos, ¿cierto? Vamos a ver qué nos dice el pronóstico del tiempo, que es preparado por el Centro Meteorológico Marítimo de la Armada de Chile. Está la escuadra y visita, les cuento luego.
1: Muy buenos días, queridos auditores. Desde el Centro Zonal de Meteorología Marina de Magallanes y Antártica Chilena, dará a conocer el pronóstico meteorológico para la bahía de Punta Arenas,
0: Dele,
1: y Puerto William, para este día miércoles 9 de septiembre. Para Punta Arenas, esperamos una situación sinóptica de inestabilidad postfrontal con el siguiente pronóstico.
0: A ver.
1: Estado cielo cubierto, variando parcial, visibilidad regular a buena de 8 a 10 kilómetros, velocidad por chubascos, viento de la componente oeste-suroeste.

0: viento calma, aumentando al sudoeste sur de 10 a 15 nudos, bachas 25 nudos y una mar llana rizada en bahía. Se espera una máxima probable de 4 grados Celsius. Desde el Centro Zonal de Meteorología Marina de Magallanes y Antártica Chilena, informó para Radio Naval el marinero primero, Alan Vidal.
1: Ya, no sé si alcanzaron a escuchar el pronóstico completo, pero tuvimos acá un pequeño blackout, una caída de nuestro sistema de energía eléctrica. Vamos a repasarlo de nuevo mientras normalizamos todo acá para que todo suene bien, ¿cierto? Vamos, buen
0: Muy
1: día.
0: Muy buenos días, queridos auditores. Desde el Centro Zonal de Meteorología Marina de Magallanes y Antártica Chilena dará a conocer el pronóstico meteorológico para la bahía de Punta Arenas y Puerto William para este día miércoles 9 de septiembre. Para Punta Arenas, esperamos una situación sinóptica de inestabilidad postfrontal con el siguiente pronóstico. Un estado del cielo cubierto variando parcial, visibilidad regular a buena de 8 a 10 kilómetros, reducida por chubascos, viento de la componente oeste-suroeste rolando en la hora PM al suroeste-sur de 15 a 20 nudos, rachas 35 nudos y un estado de mar rizada marejada en bahía con rompiente en borde costero, esperando una máxima probable de 8 grados Celsius. Para la vía de Puerto William, espera una situación sinóptica de frontal con el siguiente pronóstico. Un estado del cielo cubierto, visibilidad regular de 4 a 6 kilómetros, reducida por agua, nieve y nieve, viento calma, aumentando al sudoeste sur de 10 a 15 nudos, bachas 25 nudos y una mar llana rizada en bahía. Se espera una máxima probable de 4 grados Celsius. Desde el Centro Zonal de Meteorología Marina de Magallanes y Antártica Chilena, informó para Radio Naval el marinero primero, Alan Vidal.
1: Muchas gracias, don Alan. Ahí se escuchó fuerte y claro su reporte a esta hora de la mañana aquí a través del sonido de la carnaval. Sí, tuvimos un impasse eléctrico. No sé qué hubiera pasado. De repente como que se apagó todo, ¿viste? De repente como que se fue la luz de todo el barrio acá, no sé, pero...

0: Marcelo. Hola, Palomita.
1: Buenos días. Un placer saludarte, fíjate, oye. Buenos días. Aquí estoy ya de pie a cañón. Buenos días, Alejandrita, buenos días, Lucas Juan. Buenos días, Juanito. Besitos a la Dairita. Buenos días, caballero NN. Buenos días, Cristian. Buenos días, Adelita. Adelita está humeando, ¿cierto?
0: Sí, sí.
1: Y eso, pues, que tengamos un lindo miércoles. Hoy día San Sergio
0: y Omar.
1: Y San Omar, parece que es.
0: Sí.
1: Me parece que sí. De acá lo estoy viendo, pero no veo tan lejos.
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0: Buenos días, Boris.
3: Buen día, Carito. Buen día, ¿cómo estamos?
0: Muy bien, amigo.
3: Que tenga buen miércoles.
0: Gracias.
3: Amigo mío, ahí colóqueme el sorteo.
0: Ah, sí. Jueguesela.
3: Un saludo. Aro, aro, aro, aro. Brindo por los locutores de la radio más prendida, que nos quitan todo el frío y nos alegran la vida.
0: Ah, qué lindo.
3: En este miércoles 9 les mandamos un gran saludo. Con la carnaval de fondo, no queda nadie mudo, señores.
0: Oye, Boris, te sacaste flor de falla, querido amigo, pero un aplauso para mi amigo Boris, entonces. Vamos a rebasar esta buena.
3: Aro, aro, aro. Brindo por los locutores de la radio más prendida, que nos quitan todo el frío y nos alegran la vida. En este miércoles 9 les mandamos un gran saludo. Con la carnaval de fondo, no queda nadie mudo, señores.
0: Oye, le salió bonita. Jueguensela ustedes también, escríbanos a nuestro WhatsApp de la radio, bien nos llaman por teléfono y participan de este segmento.
4: WhatsApp más 569-7791-0324.
0: Jueguensela por una caja de productos Pastel que se va hoy ante las 8:30 de la mañana. Así que comience a enviar desde ya su mensaje de audio. Si no le sale mucho, escríbalo. Yo por eso aprovecho este horario, porque ya la gente viene de vuelta, de repente se estaciona por ahí y aprovecha de poner su mensaje, porque antes que eso, evito recibir mensajes, obviamente, porque hay mucha gente que está manejando. No quiero que pierda esa concentración. Hay gente que de repente está, no sé, esperando en la micro, están escuchando la radio. Haga su paya, juéguesela, escríbala. Usted dice de repente, sabe que yo mucha personalidad no tengo para hacer paya. Hágala y juéguesela, escríbala nomás, ningún problema. Nosotros acá vamos a elegir a la mejor de las mejores. Y usted podría ser el ganador de una exquisita, deliciosa caja de productos Pastel.
5: Corazoncito. Buena o caja de paya, que tengas un lindo programa y una linda mañana.

0: mayores contratiempos, así que si usted anda por ahí, por acá, por el centro, por alguna parte, ¿cierto? Estaciónese un ratito. No se va a quedar en la mitad de la calle, sí, pues oiga, no es la idea, ¿cierto? Que, ¿cierto? Se estaciona, busca un lugarcito, pone su mensaje ahí, su WhatsApp chiquitito. ¿Cuál es el número del WhatsApp?
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0: No, pero el número del WhatsApp. Ah.
1: WhatsApp. +569 7791 0324.
0: Y eso es todo, oiga. 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Jueguesela, haga su payita que le salga bonita, entretenida. Algo, tiene ese creativo. Vende usted lo que cree que le salga cuadro adentro, como un buen chileno bien decorado.

0: Oye, amigo querido, pero esto es increíble, realmente es increíble. Pero Cecina Pacel me aparece.
1: ¿Cómo vamos con el concurso?
0: Me aparece en todos lados, Cecina Pacel, me aparece

0: poquito de cecina pastel, que ponga un poquito de la radio carnaval, es como ir condimentando la cosa. Y además vamos a tener entraditas para la gran funda Tiquití.
1: Esto, sí, tenemos varios premios. Las cajitas de cecina, que obviamente son bastante surtidos. Y bueno, también tenemos el tema de la entrada, como dices tú, de la funda Tiquití.
0: No, maravilloso,
1: que nosotros,
0: maravilloso,
1: como pastel, vamos auspiciando la gastronomía del evento.
0: No, yo estoy muy emocionado, Víctor, por un año más confiar Cecina Pastel en este humilde y sencillo programa que ni guitarra tiene, pero nos estamos organizando para el resto de los días. Y
1: agradecerle. Se corta la luz a veces, no, pero no importa.
0: Nos pegó un chispazo delante. No sé qué habrá pasado, pero ya está. Oye, Víctor, invitar a la gente para que participe de las actividades que ustedes están patrocinando también.
1: Sí, mire, le hago una invitación, bueno, a toda la gente que está escuchando ahora en la mañana. Bueno, tenemos varias actividades con respecto a la marca. Primero que nada tenemos, bueno, el concurso de los puntos de venta, el cual estamos sorteando una caja de cecina más un kit parrillero.
0: ¡Qué rico!
1: Por la compra de cualquier producto pastel, pide el cupón en caja y ya está participando.
0: Maravilloso, Víctor.
1: También tenemos las múltiples degustaciones en los supermercados Unimar, en donde ustedes podrán obviamente probar los productos pastel, la gente que todavía no los conoce, esta es la oportunidad. Y también, bueno, cerramos lo que es 18-19 en la fonda Tiquitiquití, como les decía anteriormente, auspiciadores gastronómicos del evento. Salchicha, chorizos,
0: qué rico,
1: antijucho, todo de la mano de Cecina Pastel.
0: Oye, qué maravilla, Víctor.
2: La fonda más exclusiva de Magallanes está de regreso. Fonda Tiquitiquití 2026. Artista confirmado desde Argentina. Llega Santiago Cañete, el referente de la cumbia romántica, y el chamamé, la revelación artística de Argentina. Dice presente en Tiquitiquití sus grandes éxitos. Los

0: 2026.
1: Alguien en tu vida que está transformándote.
2: Víctor, esto es un espectáculo, ¿eh? Esto es realmente increíble, amigo. Aquí estamos escuchando al Santiago.

0: por supuesto, también se me olvidó mencionar los concursos que tenemos en la radio Carnaval, en todos los programas también estamos sorteando todos los días en una caja de cecinas para hacer la invitación obviamente a la gente con todo la inteligencia para poder hacer estas fallas.
1: Pónganse creativos, ¿cierto?
0: Pónganse creativos, exactamente.
1: Oye, amigo querido, un abrazo grande para ti. Muchas gracias por esa buena onda, esa energía. Reitero mi eterno agradecimiento, además, por confiar en nuestro programa. También en la mañana en familia de ITV Patagonia. Ayer regalamos una exquisita, deliciosa cajita. Así que aquellos amigos que, por supuesto, nos ven por la tele, nos escuchan por la radio, o nos ven por la radio y nos escuchan por la tele, se pueden llevar su producto. Se fueron al chancho con pasela, se pasaron.
0: No, fuimos al chancho. Con camión y carro llegamos.
1: Por eso, camión, carro, con acoplado, con todo. Una caravana de regalos. Gracias, amigo.
0: Oye, un abrazo a todos por allá. Y a seguir pasel. Bueno, pasel.magallanes, está toda la información dual.
1: Maravilloso.

0: de enviar su payita también a través del sonido de la radio.
1: Brindo por la carnaval. Brindo por los 13 años de esta radio mágica.
0: Qué lindo.
1: Y brindo por los locutores que están y los que estuvieron en esta radio. Y de que los 13 años que lo estoy escuchando me han llenado mi corazón de alegría.
0: Qué linda la María. Ay, ay, ay, ay, ay, ay, ay, ay, ay, ay, no, pero qué lindo son esos mensajes. Cosa más linda, oiga. Gente que participa y que quiere ganar una caja de cecina fácil. Porque a la parrilla la quiere echar. La quiere echar y sí, ya va disfrutando. Hágase una buena paya y esta mañana ya estará ganando. Ya estará ganando, ahí sí. Ya empezó la cueca. Tiki, tiki, tiki. ¡Eja!

haga su buena paya nomás acá con su amigo Oscar España. Y gánese la caja de Cecina Pastel. Y la otra semana le voy a estar regalando 5 vaquillas, 4 corderos y 1 caballo.

0: Las 8:15. Las 8:15. Vamos a la pausa, ¿no?
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0: Le ponemos suspenso a esta parte del programa, amiga, porque no estuvo fácil.
1: Y dime qué me hiciste, qué droga me diste.
0: Igual eso como que no es música de suspenso, ¿cierto?
2: Ay, sí.
0: Vamos a conocer entonces quién es el nombre del ganador o ganadora que esta mañana se lleva una exquisita, deliciosa caja de productos de la línea Pazel. La tómbola está girando. Hay varios nombres acá, que obviamente nos han escrito durante la mañana del día de hoy. Algunos que lo hicieron, otros que no. Pero si usted se la jugó, puede ser el ganador o la ganadora de una exquisita, deliciosa caja de productos Pazel. El ganador del día de hoy o ganadora es... Vamos a hacer una pausa y ya estamos de regreso. No, eso no lo podemos hacer nosotros. Es... Luce. Humo. Eso. Chaya. Serpentina. Esto no fue fácil. Hubo que definir entre cualquier cantidad de mensajes. Ahora el nombre de ahora del ganador o la ganadora. Se la jugó, escribió y ganó. Esta es la payita ganadora.
3: Aro. Brindo por los locutores de la radio más prendida, que nos quitan todo el frío y nos alegran la vida. En este miércoles 9 les mandamos un gran saludo. Con la carnaval de fondo, no queda nadie mudo, señores.
0: ¡Viva Chile, mierda! ¡Es!

0: Aló, aló, aló, aló, aló. Aló, don Boris.
1: ¿Cómo anda,
0: amigo? ¿Cómo anda, amigo? Felicidades, usted es el afortunado ganador el día de hoy de unas cajas exquisitas, deliciosas de productos. ¡Ah, se lo oiga!
1: Muchas gracias, viejo. Se está escuchando acá sobre el trabajo.
0: Oiga, no hay como usted, don Boris.
1: Ahí en la mañana tratamos siempre de estar ahí prendidos con mi hijo.
0: Nunca,
1: así que
0: nunca
1: ahí le vamos a dar
0: había ganado. Nunca había ganado. Nunca había ganado nada, mi amigo Boris, ¿cierto?
1: Primera vez que gano algo en la vida, viejo. 42 años.
0: Mira, un cabro no.
1: Cuando tenía 9 años había ganado un peluche de perro verde fosforescente más feo. Pero era el primero que había ganado. Pero ahora es lo más hermoso de pasar. Así que vamos a disfrutarlo para el 18.
0: Oiga, lo esperamos para que se pille una escapadita durante la mañana aquí a los estudios de ITV Patagonia. Nosotros somos vecinos acá de la Radio Carnaval, ¿cierto? Así que pase nomás a buscar su cajita de productos.
1: Ya, amigo.
0: Está bien contundente, amigo, así que... ¿qué
1: querés?
0: Sí,
1: pues, para la familia, para compartir ahí.
0: Flor de aguinaldo que te digas, papito, ¿eh? Para igualar el otro.
1: Justamente. Que no van a dar el trabajo, así que salvado.
0: Eso, salvado. Ya, amigo, un abrazo, lo esperamos por acá entonces, ¿ya?
1: Ya, Oscarito, muchas gracias. Y bueno, saludo a todos mis compañeros, a Rodolfo seguramente que está en la isla.
0: Eso.
1: Escuchando la radio.
0: Ya, mi amigo.
1: Así querido, que ojalá esté sano nomás.
0: ¿A qué me dijo que se dedicaba usted, amigo?
1: Nosotros trabajamos en el área de construcción, compañero.
0: Ah, perfecto, Mori. Meteora.
1: Muestras de suelo y muestras de hormigón.
0: Eso.
1: Hasta ahí, no puedo decir nada más.
0: No, está bien. ¿Para qué le vamos a hacer propaganda al jefe si al final tiene... Gracias, Boris, que le vaya muy bien. Oye, Boris se llevó una caja de productos Pacel. Así somos nosotros. Así somos nosotros. Ahí le voy a avisar a don Víctor para que sepa quién es el ganador del día de hoy, mi amigo, que se mandó florcito de paya, ¿no? Qué lindo Chile, mi amigo.

0: Ya tenemos el ganador, se llama Boris. Se llama Boris el ganador, querido amigo Víctor. Un beso. Ahí está anotado el hombre, nunca había ganado, 43 años decía, me contaba que trabajaba en la construcción y es el afortunado ganador en el día de hoy a través de Despierta Carnaval, de una exquisita, deliciosa caja de productos Facel. Así que ahí le mandé el contacto. Gracias, amigo.
1: Buena tarde.
0: No, si viene ahora a buscar. Acá le tenemos su caja de productos para hacer, para que le venga a buscar. Gracias, don Víctor.
1: Un abrazo.

0: Gracias.
1: 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En la Carnaval FM ya son las 8 de la mañana con 31 minutos. 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

buenos días. ¿Cómo está mi gente linda? Muy, pero muy buenos días. Bienvenidos a otro día más aquí en la mañana con Sabora Carnaval. Que les habla Miguel Ángel Castillo, el peladito regalón de la número uno. Sí, señor. Y en los controles con su camiseta número 865.433. Nuestro gran DJ Chancuate. Y así es, así comenzamos una mañana llena de buena onda, llena de buenas vibras, llena de positivismo, de todo lo que nosotros entregamos durante el día. Estamos felices, contentos de estar junto a ustedes a esta hora de la mañana, siendo las 8 de la mañana con 40 minutos. Comienza, señoras y señores, la mañana con sabor a carnaval y arriba los corazones.

Muy bien, ya sí. Estamos nada más alegre el diales de Radio Carnaval Patagonia en la 103.1 FM. Oye, lo que pasa es que ya se viene la primavera y ya empieza de a poquito. De a poquito se viene a paso agigantado lo que es las alergias y todas esas cosas. ¿Ah? Todos los viejos ahí con este rascándose para todos lados. Sí, pues ahí, viejo, ahí me metele. Ay, ay, ay, ay, me pica. Ay, ay, ay, ay, ay, ay, que me pica. Ay, ay, ay, ay. A mí me pasa normalmente con.

0: es molesto. A mí, por decirte, me pica la espalda.
1: Y bueno, estoy haciendo ejercicio, o sea, ya los músculos no me dejan
0: llegar a la espalda, así que tengo que andar como chancho ahí en cada rincón que encuentro. Encuentro un rincón y me... Pasa, pero pasa. Ya, ¿ustedes están todos bien? ¿Sí? ¿Están todos bien? Sí, qué bueno, qué bueno, qué bueno, qué bueno. ¿La casa? Yo me imaginaba con los cuartetos que le mandamos, la señora debe estar bailando ahí con el marido que llegó recién de turno. ¿Ah? Viejo, ven para acá, bailemos, mira, el pelado puso un cuartetazo. Ay, ay, igual me gusta tu cuartetazo. Y se pone y le agarra el maestro, el marido la da vuelta para un lado, para el otro, la tira para arriba, la sostiene. ¿No? Debe ser increíble ese momento. Oye, nosotros vamos a estar durante la mañana también colocando buena música, también la música folclórica como corresponde. Ustedes saben que Radio Carnaval se caracteriza por ser embajadores de lo que es la música chilena en todo Chile. ¿Eh? Y nosotros, bueno, obviamente mes de septiembre reafirmamos más lo que es esta música. Y obviamente las 12 del día es una costumbre de nosotros, ya es tradición, que tengamos nuestro folclor regional y nacional. Así que eso nos caracteriza mucho a nosotros. Como dice el Pepito Lanza, somos la única radio que toca folclor. ¿Cachai o no? Todo el año. Ah, ¿te la cachai o no? Sí, pues. La única radio que toca folclore durante todo el año. ¿Ah? A mí no me vengan nada con la jera de usted acá. ¿Ah? Es que estábamos todo el año.
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0: ¡Ya!
2: ¡Ya! ¡Ya! ¡Píllalo, píllalo, píllalo! ¡Ya, ya, ya, ya! ¡Uy, uy!
0: Ya se despertó Chancuate. Oye, vamos con Aquiles Baeza, sobreviviendo la que 103.1 FM.

En tu radio Carnaval, ya son las 9 de la mañana con un minuto. 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

Ahí teníamos el solitario con Pedro Melzón. Ah, muy buen tema. Yo me recuerdo que canté esa canción en un festival folclórico de estudiantil. Cuando era más chiquillo, era una pulga, era chiquillo. Hasta pelo tenía yo. Algunos piensan que yo nací sin pelo. Bueno, nací sin pelo, sí, eso debo recordar. Se le voy a una foto de cuando era la... Nací sin pelo, después me llegó pelo y después me quitaron el pelo otra vez. Pasas que cosan, ¿ah? Pasas que cosan. Pero bueno, soy feliz así pelado. ¿Se imagina si tuviera pelo? No, no, sería el peladito regalón, pues sería el peludo regalón y no suena bien. No suena bien el peludo regalón, pues. Ay, Dios. Oye, saludo a toda la gente que ya está en sintonía en la número 1, Radio Carnaval Patagonia, la 103.1 FM, y todos están en este momento en la sintonía más alegre del día, ¿eh? Sí, pues con la mejor...

deja esa pena. Dice, buenos días, Miguel Ángel Jansen, tiene la mejor radio Carnaval Patagonia. Saludos de tus amigas las chicas de Calypso. Besos de parte de Alicia desde Puerto Williams. Bueno. Yo le había preguntado a Lucho y a Ipen si estamos llegando a William a través de la señal abierta de radio. Lo vamos a preguntar Le voy a preguntar por teléfono, no me contesta el caballero, ¿sí? Que ahora gana plata. Ahora gana Platation, entonces tiene Location, y como tiene Location, ya no habla con los Amigation. ¿Qué más tenemos por acá? Saludar también a la gente de la locomoción colectiva, que a esta hora de la mañanita también ya están trabajando junto a nosotros, escuchando la radio, y eso es muy bueno. Para todos los choferes ahí, un abrazo grande, compadre, ¿eh? Que tengan muy buen día, que tengan muy buena... que sea rentable el día de hoy, ¿eh? Que sea muy rentable. Para los taxistas igual, los colectiveros, los de los buses red, ¿ya? Un abrazo grande para todos ellos. Los Ubres también. Nosotros seguimos aquí en tu radio regalana, ¿eh? Nosotros no vamos a cambiarlo del dial, ¿ya? No, para nada. Entonces, precisamente como estaba nuestra amiga de las chicas de Calypso, vamos con su boricua. Esto es Chayanne.

0: bañándote.
1: Ay, ya, si estoy resfriado. Tenemos en este momento nuestra capital regional, Punta Arenas. Tenemos una temperatura de 5 grados con una sensación térmica de menos 8. Esa es la temperatura que tenemos el día de hoy en nuestra capital regional. ¡Ah, muy bien! Ay, ahí está, sí, ¿eh? Está fresquito, che. Está fresquito. Más fresco que el locutor de radio. No, yo conozco los locutores que son más frescos. Me cagan. No voy a decir los nombres. No voy a decir los nombres. Son varios. Yo soy el único ahí que es serio. Ah, conejo un solo hoyo. Piola y yo. Ah, vos calláis, po. Vos calláis, po. Piolita ahí, uno ahí bajo perfil, low perfil. Ah, low perfil. Sí, ¿para qué opacar el resto, cachai? No. No al caso. Oye, algo más te iba a comentar el día de hoy. ¿Ah? Chancuate, despierta, viejo. Chancuate. Pero Chancuate. Oye, viejo. Adiós. Hasta mí. ¿Listo? ¿Terminaste, viejo? ¿Ah? Por último, apaga el micrófono. Ya, vamos comercial y volvemos.
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3: En tu radio Carnaval, ya son las 9 de la mañana con 30 minutos.
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0: Llegó tu marido, nena. ¿Qué cosa más te iba a decir? Algo te iba a decir. Me dice, muchas gracias por los temas de tu hermano gemelo Chayanne. Sí, sí, todos dicen lo mismo. Todos dicen lo mismo. Que el Chayanne se parece a mí, que la cuestión, que la calle las paga. Sí, pero ¿qué le voy a hacer? A ver, dime, ¿qué le voy a hacer? Sí, yo no quisiera tener este cuerpo y esta cara muy parecida a él. Pero bueno, es lo que Dios me entregó, pues. ¿Para qué vamos a andar con cosas? Bueno, la otra vez me dijeron, Chayanne, yo miré para atrás el tiro. Miré para atrás el tiro. Son loquillos, son unos loquillos. Le digo, no, hola, ¿qué tal? Me dice, ¿un autógrafo? Pucha, es que no, si yo no soy Chayanne, yo me parezco nomás porque pucha, y no te voy a sacar una foto conmigo, no, es que pucha, es que yo no soy Chayanne, pucha. No, pues para decirle a la gente que hay uno que es muy parecido. Bueno, ahí tengo que hacer, esos son los pencas, que no puedo caminar tranquilo, no puedo caminar tranquilo de aquí. Yo ando por la calle y dice, ¡Chay! ¡Hazme un hijo! Y yo ahí al tiro para la oreja, ¡no, Nica! Estoy terminando de pagar pensión, así que no, déjalo ahí, no. No, volver otra vez. ¡No!
1: ¡Años!
0: Y bueno, ¿qué le llega a hacer, boludo? Pero bueno, como te digo, es lo que me regaló la vida. Esta voz, esta cara, estos ojos, estos pómulos, ¿eh? Estos pómulos pronunciados. Estos pectorales, esta espalda, los oblicuos, los ¿cómo se llama? Los bíceps, los tríceps, los cuadriceps, los bíceps, y todo.
1: Toro.
0: Ya, son exactamente ya las 9 de la mañana con 45 minutos. Ahí está, me está hablando Chispita. A ver. Ya. Ya, y las horas. Espérate, pu. Andrea, espérate, pu. Guachi, espérate, pu. ¿Qué onda? No te he presentado, pu. Ya, vamos a presentar a Andrea Castillo. No tiene nada que ver conmigo, esta chica de La Serena, así que no. Nada que ver. Así que para que después la mamá nos ande. Oye, paga la pensión. No baja nada. Andrea Castillo, Pupurri, Juan Gabriel.

Ahí está Andrea Castillo, buenísimo. Esta chica estuvo en The Voice. ¿Ah? Estuvo en The Voice y bueno, ahora los envío unos temas nuevos que los vamos a la papita mañanera, la vamos a incluir próximamente. Así que me gusta este chico y le ponen ahí. Le ponen todo el sabor para tirar un, o sea, todo el profesionalismo, perdón, para tirar buenos temas y con el respeto al público. ¿Eh? Esta chica lleva años cantando, 10 años buscando una oportunidad y se le ha dado un poco difícil, pero re bien el trabajo que está haciendo. Así que un abrazo muy grande para Andrea, que ella nos escucha también en la www.radiocarnaval.cl/patagonia.

padre. 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

0: buena intervención, buena música, ¿viste?
1: ¿Viste, viste, viste, viste? ¿Viste, viste?
0: Ya, nos vamos a ir a unos pequeños cortes comerciales, señoras y señores, y volvemos con más La Mañana con Sabor a Carnaval. No te separes la cinturina, ¿eh? Tú no te vas, tú no te vas, ¿no es cierto? ¿No? Que si tú te vas, yo me voy, yo me deprimo. No. Que tú no te tienes que ir, tú no te tienes que ir. Que tú no te tienes que ir. Que tú tienes que estar conmigo, que tienes que seguir conmigo en la mañana. ¿Ah? ¿O tú me vas a eliminar? ¿Me vas a eliminar? Un abrazo grande ahí para todos mis amigos inmigrantes que están en sintonía también de la número 1. Comercial y volvemos.
2: En Carnaval Patagonia, son las 10 de la mañana. 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
4: Ya estamos de vuelta. Diez de la mañana con once minutos. Seguimos acá en la más alegre del Leal. 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La temperatura actualizada el día de hoy en nuestra capital regional es de... ¿Cuánto es, señor Chancuate? 4 grados, la sensación térmica menos 6. Oye, hay una visita a la escuadra nacional, ¿ah? ¿Eh? Sí, es entrada liberada desde el día de hoy, hoy y mañana. Así que si quiere ir a visitar la escuadra naval, lo puede hacer el día de hoy y la tarde, desde las 14 a las 17:30. Desde las 14 a las 17:30. Así que un buen motivo para que pueda ir a visitar nuestra escuadra nacional en el muelle. En el muelle, ahí van a estar los chiquillos de la escuadra Armada de Chile. ¿Qué más tenemos por acá? Ya, vamos con un temita entonces. Esto es Dante, Si Supieras, en la que más escuchamos.

0: pequeña que está de onda pot.
1: Ay, este Elvis Crespo. Es un loquillo. Oye, 10:20, seguimos acompañando. Estaba bueno el cinema, amigo. Me gusta esa canción de Eric Berríos. Hijo, perdóname, se llama. ¿Ah?
0: Perdóname. No.
1: Qué bueno, éjale. Ya, ¿qué? Ah, no, luego vienen los titulares de la prensa austral para el día de hoy. Así que en breve vamos a tener esa sección. En estos momentos estamos con la música regalona, la música que te llena el alma. Sí, a mí me encanta la música.
0: Es como que te llena de alma, ¿no es cierto? Por eso me gusta la música, porque te alegra. Yo digo nomás que alegre. Yo estoy muy alegre y contento de escuchar la música.

0: 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Ya, chiquillos, nos vamos a ir a unos pequeños comerciales. Ya se viene ya también la lectura de los titulares de la prensa austral. Ustedes ya saben ya. Sí, pues, como siempre, ya costumbre todos los días. ¿Eh? Así que vamos y volvemos, no te separes la sintonía.
1: En la Carnaval FM ya son las 10 de la mañana con 30 minutos. 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

Los titulares de la prensa austral para el día de hoy, en el día miércoles 9 de septiembre del 2026, saludando en el onomástico a todos los Omar y Sergios.

0: Los titulares para la prensa austral para el día de hoy, en su edición número...
1: ¿Le digo el tiro?
0: En su edición número 26.707, dice lo siguiente.

En la contraportada de la prensa austral podemos destacar para el día de hoy una foto de del cruce de la muerte, el llamado cruce de la muerte, donde dice, piden semaforizar. Qué difícil, ¿eh? Semaforizar el cruce de la muerte mientras Vialidad avanza en una rotonda para la próxima década. Nueva emergencia en el mar, dos hermanos desaparecen ahora en Río San Juan. Alerta dada, fue dada a la Armada 48 horas después de que dos tripulantes de la lancha auxiliar no regresaran al punto de partida.

0: última, ¿eh? Se me había caído la página. En la foto portada de la prensa austral podemos destacar el trágico atropello con fuga. Hombre de 74 años murió camino al Andino y Carabineros busca un auto negro. En la página número 3, Corte confirmó fallo que ordena a ex concesionaria de estacionamientos a pagar al municipio 350 millones de pesos. En la página número 19, Fueguina, se apagó la voz de Juan Nesbet, antiguo locutor de Porvenir, quien falleció a los 73 años. En la página número 5, docentes de la Escuela Portugal protestan contra medidas de SLIP, entre ellas la desvinculización de una profesional. Desvinculación. Ando leyendo, pero más o menos no me idea. ¿Qué crees? En la página número 4, nuevamente vecinos de Puerto Williams claman por alcantarillado durante sesión del Consejo Regional. En la página número 2, madre de dos hijos pequeños perdió parte de sus enseres en incendio. Y ahí tenemos las dos fotos de los hermanos quienes están desaparecidos en Río San Juan, Sergio y Luis Teiguel. Los pescadores desaparecidos que están hasta el momento. Ojalá hayan buenas noticias. Muy bien, ahí están los titulares de la prensa austral para el día de hoy. Lo que en la mañana es noticia, la tarde es historia. Desayúnese con la prensa austral, mi diario regional. Más noticias el día de mañana.
1: Voy a empezar a poner.
0: Gianmarco y Diego Terres, empezar de nuevo.

0: memoria y me acuerdo de carnaval de invierno. Bueno.
1: Tuve el ladio, ¿sabes? Estaba el ladio.
2: Fue horrible.
0: Oye, ya, tenemos las peticiones musicales también al +569 77 91 03 24. +569 77 91 03 24. También pueden enviar sus saluditos ahí. Si quieren enviarle un saludo a alguien, cumpleaños, santo y día San Checho, ¿eh? Para todos los Chechos y los Omares, un abrazo grande. Mi amigo Omar Garay, tengo por ahí yo. Mi amigo Omar Garay, que trabaja, no sé si seguiría trabajando ahí en Edelma. Toda su vida trabajando ahí. Fue presidente del sindicato de Edelman. Omar Garay. ¿Quién más tengo hoy? Sergio, el Chechín. ¿Ah? Mi amigo Chechín ahí del Pingüino. ¿Quién más? Checho Aguilante también de La Polar. Bueno, mi amigo Checho. Chechito de. ¿Cómo se llama? Checho Vera. De. El animador. ¿No? ¿Vera ya? No, me acuerdo si era Vera. Sergio Juan. Bueno. Mi amigo Sergio Vargas también, el folclorista. Para todos los Chechos, un abrazo grande. Los Omares. Omar, todos los Omares también. Están de santo. Oye, ¿se acuerdan que antiguamente se celebraba a los santos? Sí, a mí me llegaba siempre regalito. Hasta que crecí. Y no hubo más. Nunca más en la vida me celebraron un santo. No, me celebraron el cumpleaños, me voy a celebrar santo. Y yo recuerde a ver que me hayan celebrado un cumpleaños. No recordar yo tener cumpleaños. Aparte que yo no cumplo años y estoy joven, estoy igual que cuando tenía 30, po. ¿Ah? Así estoy. Hoy día es el día del funcionario SAMU. ¿Ah? Ellos relevan su labor en Magallanes. Un abrazo grande también entonces para todos los funcionarios SAMU, quienes siempre están listos para actuar en cualquier momento de que lo requiera la ciudadanía. Así que un abrazo grande para el día del funcionario SAMU. ¿Ah? Un abrazo grande para todos. Importante labor. Ya. ¿Qué más seguimos, maestro? Ya, pues vamos con mi amigo Gustavito. Gustavito me cae bien este cabrón, ¿ah? ¿Eh? Oye, y me gusta porque él no para. Él le da la madre. ¿Ah? Es como. Él tiene que cumplir su sueño. Tiene que cumplirse. Una vez, de hecho, me dijo, a mí me gusta la frase que tú dices al final de tu programa, que sueñe y que los sueños sí se cumplen, y lo llevo todos los días en mí y he cumplido mis sueños. Así que muy bien que dicen que lo hacen. Vamos entonces con Gustavito. Acá en la 103.1 FM, marcando cumbia, perfume a tus pies.

0: En la Carnaval FM, ya son las 11 de la mañana con 2 minutos.
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0: Chancuate. 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
0: Que oye, tú te estás rayando.
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0: 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Mándate un audio, Alejandro. Mándate un audio, mi guayo. Mándate un audio, mi guayo. Mándate un audio, mi guayo. Alejandrito, mándate un audio, mi guayo. 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Seguimos con más auspicios.

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2: Que comience la fiesta.
3: Guayando.

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0: 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Ya son las 11 de la mañana con 30 minutos. 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
5: Aquí lo quería ver. Ahora ahí están llegando los muchachos del Manaero. Vamos a ver, de quién jabón sale espuma.
6: Eso.
5: Ya Gancho Aucha se fue.

0: digo.
1: Muy bien, ahí estaba la Quick.
2: Ahí estamos.
1: Ahí estamos dándole con todo en esta mañanita de la mañana con Sabra Canal.
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1: Está escuchando la cortina, ¿no es cierto?
2: Sí, porque también tenemos los recuerdos. ¿Ah? A mí me gusta enviarle recuerdos a mi gente linda que está escuchando la radio. Para recordar tiempos aquellos cuando tú y yo éramos jóvenes. Sí, pues.
1: Vamos con un temita de Gloria Kunz, ¿te parece? Que esta canción me encanta. A ver, póngale, maestro.
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1: Estas son canciones. Estas, ¿no? No, la que.
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1: Oye, mira, y yo me recuerdo muy bien, ¿eh? No por mí, porque yo todavía era chico, pero sí escuchaba a mi padre cantar estas canciones. Cuando estaba cocinando, enamorado, el viejo estaba enamorado. ¿Eh? En la cocina se ponía o a hacer el pan o a cocinar, porque le gustaba cocinar al caballero, y cantaba esto, mira. Mira, escucha. Mira qué lindo recuerdo. Mira, escucha. ¡Ay! Para. Con solo el punteo. Con solo el punteo ya se te erizan los pelos. Es que en ese tiempo yo tenía pelo, entonces se me podía erizar. Mira, el puro punteo, mira. ¡Ay! No, mi mamá se derretía en ese rato. Lleno de baba.

acá. Veamos, ¿qué tenemos por acá? Tenemos un saludito, dice: hola, buenos días, peladito lindo, que tengamos un excelente día. Quería enviarle un saludo de cumpleaños para mi sobrina Javiera Nicole, que hoy día cumple 18 añitos. Buena. Se ha hecho añito ya. Pues, cómo pasa el tiempo, ¿ah? Espera, a ver. Vamos a ver. Precavido. Le vamos a cantar el cumpleaños feliz entonces, pues. ¿Ya? Cantemos el cumpleaños feliz como corresponde. ¿Cómo se llama la niña? Javiera Nicole. Javiera Nicole, entonces, va tu saludito de cumpleaños.

0: Buena, Javier, a Nicole, feliz cumpleaños, mija.
1: Qué buena, cumpliendo añete, entonces. No puedo después unir esa canción, por no crezcan más. Pero ahí vamos a buscar algo ad hoc, ¿ya? Seguimos con los hermanos Zabaleta. Aquí es la número uno, Radio Carnaval Patagonia.
2: Más o menos así.

0: Fernando, qué lindo. Los hermanos Zabaleta.
1: Red Junior. Ah, qué buena. Es rico recordar, a mí me gusta recordar. De repente es bueno recordar porque uno puede recordar recordando y estar en los recuerdos. Sí, muy lindo. Es muy lindo. Ya, y finalmente vamos con Salvatore Adamo. Eso es lo que pasa a fin de mes. No llega ningún Salvatore en el bolsillo. Vamos con Salvatore Adamo en esta mañanita del recuerdo. Esto es mi vida.

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0: Saludos,
1: güey. Oiga, ¿sabes,
0: compadre? Estoy
1: súper
0: triste,
1: güey. ¿Y por qué, compadre, cenamos la sonata que estamos escuchando?
0: No, porque se nos va a volver, güey.

0: En tu Radio Carnaval, 12 horas con 32 minutos.
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Exactamente, la carnaval se viene con todo, la buena música. Estamos bailando con todo acá, la 103.1. Acompañándote en la segunda jornada que se viene con todo.

8 minutos ya nos separa de las 13 horas. En estos minutos tenemos una temperatura de 7 grados con una sensación térmica de...

0: compañía durante la mañana. Gracias por la sintonía, gracias a los auspiciadores también por su apoyo. Nos volvemos a ver. Oye, no te olvides, señor, que los sueños sí se cumplen. Se pique y les habla Miguel Ángel Castillo, el peladito regalón de la número uno. Muchas gracias por todo, te quiero mucho.
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0: Nacho Díaz.
1: Qué hay, familia? ¿Cómo están? 1:00 p.m. con 17 minutos. Arrancamos ya a esta hora después de la música, obviamente. Después del señor Miguel Ángel Castillo con una mañana con sabor a carnaval.
2: Lo deben saber.
1: Estamos ya, pero con todo a esta hora acá en el club más prendido de toda la Patagonia. Soy Pancho Díaz y te voy a estar acompañando hasta las 15 horas. En este día que está triste, sale solcito, está triste, baja la temperatura, sube un poquito. Me vine con gorro de lana, con canguro, todo el cero. Era como que metí un poco de calor, pero dentro acá de la oficina, obvio.
2: Pero es mi mayor.
1: Pero fue hasta como. Está piola. Extraño.
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1: Pero bueno, estamos en Punta Arenas, ¿no?
2: En el diario.
1: Estamos comenzando con toda esa energía, queridos amigos. Tú no te olvides que desde ya te puedes comunicar conmigo, enviar saludos, lo que tú desees, a través de nuestro WhatsApp, carnaval.
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0: día martes. ¿Qué día es hoy? Hoy es miércoles. ¡Miércoles! ¡Ey, mitad de semana!
1: No queda nada para las fiestas patrias. Se siente esa onda dieciochera. Y no tan solo acá en Magallanes, sino en todo Chile. Prendí la tele, 18. Apagáis la tele, 18. Colocáis la radio. Emmanuel.

0: Hace caleta rato, pero no importa. Hoy es miércoles, señoras y señores. Se va a ir a juegos, hoy viernes, sí. Ya llegó el fin de semana, no se diga más.
1: No está.
0: Hay que disfrutar de esta jornada.
1: No me va a trastornar.
0: 1:19, estamos en la carnaval, señoras y señores. Desde ya quiero saludar a todos aquellos que trabajan en la locomoción colectiva, los taxis, Uber, delivery y diferentes medios de transporte. En el mar, las áreas verdes, en la construcción, un abrazo gigante para todos ustedes. Están conectados siempre con la carnaval, 103.

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1: Escuchabas el sonido de Noche de Brujas con Debería Odiarte. 13:23 minutos, estamos en vivo, señoras y señores. De fondo, La Sin Nombre, junto a Rigio, el papito del flow. Oye, ¿sabes lo otro que tengo calor ahora? Que me tomé un mocachino.
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1: Tendría que comprar uno helado. Uno calentito. No, bueno, ya lo hice. Pero con más flow, baby. Estamos en este mes maravilloso donde todos quieren bailar, donde quieren disfrutar, donde llega el aguinaldo. A algunos les toca trabajar para las fiestas patrias, pero el bolsillo, ah, se lo agradece. Algunos dicen, es mejor así.

Oye, ¿ustedes conocen a Lisandra Silva, la chica reality? Es cubana, creo, sí, es cubana. Sí, es cubana. Y se fue a vivir con los monjes. Es el... Lisandra Silva deja todo y se va a vivir con monjes budistas en China. Es una experiencia que anheló y sanar también la muerte de su padre y crecer física y espiritualmente. Yo conozco una youtuber que se fue a con los monjes igual a prepararse para la velada del año que se realizó en España hace, creo que el mes que pasó, ¿no? Recuerdo fue en julio, junio, algo así, pero bueno. Acuático. Yo no sé si era eso, Hoy están acá ninguneando en Chile a Bocinha porque lo nominaron al Balón de Oro.

Déjenlo tranquilo, el hombre tiene 40 años, tiene 40 años. ¿Sabes qué? Fuera de eso. Digan la verdad. Yo me veo más joven que vos, niña. ¿Yo no? La verdad, sí. ¿Tenemos la misma? Y eso, que yo soy un deportista, pero de muy

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quería que ustedes disfruten, que disfrutemos todos en general, para poder tener una tarde, pero maravillosa la fiesta acá en el Club de la Carnaval. 103.1 FM, también www.radiocarnaval.cl/Patagonia. 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
1: Hola, Paquito, ¿cómo está?
2: Bien, ¿usted?
1: Pasamos a los
2: ¿qué le pasó?
1: Un bendecido día. Miércoles, junto a todos los carnavaleros, miércoles, de esto que me hace reír. Iba a decir otra cosa.
2: ¿Qué le pasa?
1: ¿No? Iba a decir, perdón lo que te iba a decir. Te iba a decir, amorcito mío, me olvidé.
2: Oiga, pues.
1: Que tengo una linda tarde, bendiciones. Ay, ay, ay.
2: Dios mío, ¿eh?
1: Es que yo así le digo a mi esposo, pues.
2: Pero a tu esposo, no a mí.
1: No, y este me estaba molestando acá este Héctor.
2: Ah, perfecto, ok.
1: No te vayas a enojar porque te dije así, si
2: no,
1: me equivoqué.
2: ¿Cómo
1: me
2: enojar,
1: equivoqué?
2: Pues. No sé enojarte del marido y pues.
3: Hola, mi colega Palchito, ¿cómo anda usted, ah? ¿Cómo anda todo por ahí? ¿Qué me cuenta de bueno? Un saludito para todos los carnavaleros, para todos
2: las carnavaleras
3: y para todos los que escuchan Radio Carnaval aquí en nuestra ciudad
2: de Punta Arenas.
3: Punta Arenas. Punta Arenas Cities.
2: Cities. Solamente faltan 10 minutos para las 14 horas. 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

En Panchito tenemos usando un buen choripán. Oh, bueno. Con pebre, sin pebre, con pura mayonesa. ¿Ustedes le echan pebre o no? ¿O pebre con mayo o solamente con mayo? Yo no sé, Regoyón, con respecto a eso. Le mando pebre con mayo. Una vez me acuerdo, le mandé choripán ahí con pebre, mayonesa y con bebida con gas. Oh, casi me... Lo que tengo ganas de comer fuera de SEO, no sé si le gusta a usted, un sándwich de potito. Oh, no. Recuerdo un día al estadio, antes su sándwich de potito. Qué maravilla más grande, loco. Y eso que yo sé, a mí cuando yo conté una vez que me gustaba el sándwich de potito, dije, ¿te gusta el sándwich de potito? Y digo, sí, ¿por qué? Porque vos sois más Regodeón para la comida. Es verdad, soy súper Regodeón, hay cosas que no me gustan. Y no lo me guste, no me guste, no lo voy a comer. En serio. Pero el sándwich de potito fue como, no sé. Y eso que de presencia no es muy agradable, pero te lo juro. Lo probáis. Oh.

0: Panchito.
1: ¿Qué pasó?
0: Oye, no me hablen nada de pebre, ¿eh? A mí me encanta el pebre.
1: ¿Te gusta el pebre?
0: El pebre, ¿eh?
1: Maravilloso.
0: Con hot dog y con choripán,
1: con completo
0: con mayonesa,
1: con completo yo no comí, no he probado el, o sea, no he comido completo con pebre, eso.
0: Qué chupa, qué rico.
1: No se diga más.
0: Y el sopaipilla con pebre.
1: Ah, no, joya. Joya. No se diga más. Eso sí que está. O la sopaipa con mostaza, ¿no? O mostaza con ketchup.

0: y una dama que se colocaba a vender su vaipilla y arrollado primavera. Y yo, cuando un amigo me pasó ese dato, yo pasaba siempre, después la radio, era como todos los miércoles, se los prometo. Miento los jueves. Me bajaba en esa estación para pasar y después iba caminando, comiendo. Y después la señora de repente llegaba y ya tenía, atendía, imagínense el nivel de ella. Ella vendía de las 5 hasta las 7 de la tarde. 2 horas, vendía todo. Porque era muy bueno, se los prometo, muy bueno. Limpiecito todo, muy bueno. Muy bueno. Y yo de repente llegaba a 5 o a las 7 y yo, madre mía. Y me decía, te los tengo guardados, me guardaba y ya sabía que todos los jueves pasaba yo. Después yo le mandaba mensaje. Hoy día no alcanzo. Ahí por WhatsApp, ¿no? Te lo juro. No sé si estará todavía, bro. Me gusta cuando viaje de nuevo, voy a hacer si ojalá. Espero. En 2 horas vendía todo. Joya. Y la caleta, bro. Filas y filas para comprar para tomar 11, ¿eh? Ese nivel. ¿Qué pasaste? Baby, baby, baby, baby, baby. Vamos a ir con el señor Chayanne a esta hora. Mira, prepárate.
1: Se prende.
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0: Así es, baila, baila, Chayanne en la casa. Obvio, gana con el Subaipilla. Un saludo al tío de la carrito Subaipilla a la vuelta.

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2:12 p.m. Estamos de vuelta ya, queridos amigos, acá en la Carnaval 103.1 FM. Escuchabas ahí a los Vázquez. ¿Dónde están? ¡Vamos! Qué notables son los Vázquez. Otra cosa, hermano, los Vázquez. Yo con los Vázquez me inspiro, me motivo. Los Vázquez son como que no. Yo veo los, escucho los, veo los Vázquez. Sí. Escucho los Vázquez como que. ¡Wow! No. Es como. Como que me dan ganas de.

0: me dan ganas como de escribir canciones. Así como decir, por esta vengo a declarar ajena ahora. Se me olvidó eso, que siempre la canto, güey. Horrible eso.
1: Yo cuando como sopaipilla, yo compro harta sopaipilla en el festival costumbrista que se hace todos los años aquí en nuestra ciudad de Punta Arenas.
0: Yo le mando su empanada marisco y no puedo en mano. Empanada marisco, no se diga
1: para
0: más.
1: Para comernos con peores. Qué rico. Escucho los bajes, me dan ganas de acostarme con mi señora, ¿eh?
0: Oiga, pues.
1: Dormí toda la tarde, oiga. Qué cosa que no le abramos la puerta a nadie.
0: No, y quedas regaloneando, violita, pues.
1: Así que yo escucho los bajes y me da una gana de acostarme de vuelta.
0: No, yo haría lo mismo, estoy más solo que un dedo. Ay, yo soltero ya. Oye, ya cumplí como 4 meses soltero, no aburré nada, bro. Me duró como 7 meses, no, está bien. No. Mira, me fue todo el cálculo. Estuve 7 años soltero y duré después proleando 7 meses, ¿no?
2: No, a mí, ¿sabes cómo me gusta el verde?
0: No.
2: Ni con sopaipilla, ni con cura, nada.
0: Nada, vamos lo
2: yo que estoy romántico, ¿me puedes complacer con un temita de Ale Cubago contigo?
0: No puedo tocar al Alex Ubago.
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0: Estamos momento Los Vázquez, pues.
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0: Estamos momento Los Vázquez, me quiere que le ponga a Alex Ubago.

0: Yo lo escucho los... Estaba un momento los más que la amiga que me... Oye, póngame Santa Fe, no. Póngame a Alex Tua.
1: Con esta canción me...
0: Esa era vos. Con esta canción me vengo a declarar.
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0: Mira, escúchame esto, loco.
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sino que los Vasquez es otra cosa. Mira, es como, vamos con esto, mira. ¿Cachan este tema también de los Vasquez? Que... perdón, Madolea. ¿Cómo parte igual? Parte así como, ¿qué onda?

0: intentado continuar.
1: Momento mamón acá a la carnaval.
0: En otros...
1: O sea, no, momento mamón, momento cebolla. Pop cebolla, o sea, ahí está.

que no me guarda. Ah, me equivoqué, po. Que no me guarda rencor, te iba a decir Nagel, po. Ay, ay, ay. Oye, después. Este es otro que no puede faltar. Usted sabe, ven, escucha. ¿Cierto? No puede faltar. Si hablamos de los Vázquez, tienen que estar estos temas. Los Vázquez, todos sus temas son buenos. Todos. Pero a uno le gusta siempre uno más que otro. A mí me gusta, por ejemplo, Miente Buena Vez, No Me Quería, y después que voy a tocar a continuación.

0: Cantemos todo, chiquillo. No, momento, mamón.
1: Nada que me digas.
0: Momento, pop cebolla.
1: Está muriendo.
0: Acá en la Carnaval 103.1.

0: yo tengo un video con mis compañeros de curso que tenía en la Escuela de Locutores de Chile. Hicimos un video como una parodia de esto en un auto. ¿Dónde lo tengo? En Facebook parece, pero Facebook, yo no ocupo Facebook. Estoy de Instagram. Síganme, Francisco Díaz T en Instagram. Pero uno de mis temas que me gusta es este también. ¿Qué tal? No, te lo juro. ¿Cómo se inspirarán los Vázquez en el momento de escribir una letra?
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0: Hay un tema que me emociona mucho, que el tema ¿Qué más quisiera yo? Pero no lo voy a tocar porque te lo juro, no va a emocionar. Todas las personas que hemos perdido a alguien.

0: mira, chequea esto, cómo se viene acá en la carnaval.
1: Pancho Díaz.
0: Seguimos con el señor Emanuel. No he podido verte. Después nos vamos a una pausa y estamos de regreso en el último bloque del Club de la Carnaval.

0: en Radio Carnaval, 14 horas con 30 minutos. 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

0: como todos los días. Estamos en la previa del fin de semana. Ya, como que el fin de semana va a comenzar mañana, ojalá. Hubiera sido maravilloso que el fin de semana sea.
1: Nosotros ayer

0: 8, ya, miércoles. Mitad de semana, ya, mitad de semana,
1: hombre, sí, pues.
0: Espero que teniendo una muy buena semana, don Panchito. Consulta, don Panchito.
1: Pregunta.
0: ¿El Piocito? ¿Dónde anda el Piocito? Ya lo extraño.
1: Piocito está full laburo.
0: Justo me llamaron.
1: Justo.
0: Consulta. Oye, Piojo, ¿dónde está Piojo? Eso es lo que yo quiero saber.
1: Full laburo, Piojo, full laburo. No sé por qué me salió así. Me dijeron, Piojo, me sale como el argentino que llevo por dentro, güey. Ya sé. Ahí mi compadre Mauricio Andrés, el Piojito, right, con el band. Oye, se las mandó a mí temas, claro, de cara cuando. Yo no podría. Ay, yo les conté que alguna vez en mi vida dedicaba el mismo tema a todas las niñas que me gustaban. Que era Entra en mi vida sin bandera.

0: Aaron Luco,
1: ah, ¿verdad?
0: Lo pillaba en la radio ese hombre. Y lo estuve llamando, no contesta, le envió un WhatsApp, no contesta, no sé si cambió de número, se está haciendo lo importante, está ganando mucha plata.
1: No, millonario ahora.
0: Puta, no sé.
1: Oye, lo que voy a decir es que sí lo vi. No, viejo, es complicado encontrarlo ahora, ¿no? Está sin teléfono.
2: Nunca tenía tiempo para nuestro encuentro.
1: Esto es lo que pasa hoy, cuando no pueden pedir a una persona. Lo que hace tener el teléfono, imagínate que hay sin teléfono y te tratan de ubicar, es como, oh, que le va todo. Es brigio, ¿sí?
2: No me detuve.
1: O que la persona puede estar sin teléfono. Yo, por ejemplo, una vez cuando me choqueaba mi teléfono última vez. Hace 4 años. Ah, me choreó el teléfono, es terrible. ¿Qué, ¿qué pasa?
3: Cuando me robaron mi teléfono.
1: Estaba como 2 días. El segundo día estaba así como angustiado.

0: teléfono ese pifonillo.
1: No, si no es eso, que tiene un problema con el software del teléfono. No es que se haya quedado sin teléfono, así sin teléfono. ¿Se entendió lo que dije? No.

0: decirlo,
1: weón. Oye, pero sí es verdad. Pero si es como obvio, ¿no? La pregunta, ahí soy buen comediante, weón, te lo juro, tengo el estándar. No, no. Me pregunta cuándo, cuando lo escuchen, pues cuando diga buena, buena, buena. O sea, Miguelito, un abrazo gigante para ti, hermano, ¿eh? Que tengas un buen, una buena tarde de miércoles. ¿Cómo sería el 18, Miguelito? ¿Va a hacer algo? ¿Va a salir a carretear? ¿Va a estar con la familia? ¿Le toca laburar? ¿Laburar? Oye, ¿por qué estoy diciendo laburar, güey? ¿Por qué estoy diciendo laburar? ¿Por qué? ¿Le toca trabajar? ¿Qué onda? ¿Me mandé un Iván Zamorano?
2: Que ya no me llame.
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1: Ya, vamos con esto, Rodrigo Tapali, que ya no me llame.

0: así como todo pasó. Sí, o sea, como todo pasó.
1: Esa distancia es
0: ah. No, notable lo que escuchamos acá. Aquí dice Miguelito.
2: El 18, dígame. El día 17 llega mi hermano de Río Grande.
0: Buena.
2: El 18, como es tradición, se hacen las empanadas de mi mami con su cazuelita.
0: Ya.
2: El día 19 vamos a hacer un curantito. Oh. Y el día 20, un asado corderito, si Dios quiere. Así se viene el 18.
0: Hermano, tremendo programa en familia, qué lindo.
2: Otro, el chileno nunca tiene plata, pero llega el 18 y sale todas las lucas.
0: Y no chiste, weón. Bueno. Oye, me encantó tu programa, aparte de todo en familia. A veces con tu hermano, tu mamita. Qué bacán, hermano. Bacán, yo creo que eso es lo mejor que hay, bueno, lo juro. Disfrutar en familia también. Yo voy a estar ahí trabajando. Bueno, hace 20 años que yo trabajando en las fiestas patrias. 20 años. Antes me da lo mismo porque tenía cuando iba afuera, pero después ya. Creo que no hay nada como pasar las fiestas patrias con la familia igual. Yo cuando era niño me iba con los papás allá a las kermés, pues. Ahí cuando les conté el otro día cuando le puse la cola al burro. Y me gané un volantín. Eso he hecho, voy a comprar, pero está feo el día, está lloviendo, ¿eh? Oye, volver al futuro en ITV Patagonia. Así que no. Uy, me tengo que ir la micro. La Cromi. 5 de la tarde, está ahí clarito. Solamente faltan

0: Panchito querido, ¿cómo te va, amigazo?
1: Buena, mi perro. Grande, Boris.
0: Mi viejo, solamente agradecer a Oscar, bueno, a la radio y a Pacel, porque me gané una canasta en la mañana, unos productos Pacel, ahí concursando con Oscar.
1: No te creo.
0: Así que la
1: buen
0: fui a retirar, así.
1: Buenardo, buenardo.
0: Y espectacular, ¿eh? Espectacular,
1: no,
0: la cajita.
1: Productos Pacel, buenísimo,
0: que,
1: igual.
0: Mis agradecimientos para todos los demás. Hola, Panchito.
1: Un abrazo, Boris, querido. Saludos a la familia.
0: Que tenga buena jornada, mi hijo.
1: Buena, hermano. Oye, qué lindo. Grande Pacel. Oye, los productos Pacel son terribles. Bueno, lo tenía que mandar unos tocompli con productos Pacel. Los choribanes también. Todo bueno. Todo. Nada que decir. Un abrazo gigante, chiquillos. Que tengan linda tarde. Cuídense todos. Hasta mañana. Nos vemos. Chau, chau. Adiós, chau.
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0: En Radio Carnaval Patagonia son las 15 horas, 3 de la tarde. ¿Quieres que tu auto, troca, mamalón, la nae, la jepeta, luzcan bien y con un buen aroma a limpio? ¿Quieres dejar tu regalón como nuevo? 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

0: en la Carnaval Patagonia, 15 horas con 31 minutos. 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

En Radio Carnaval, ya son las 16 horas con 30 minutos. 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

0: en la Carnaval Patagonia, exactamente las 17 horas, 5 de la tarde.
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0: En la Carnaval FM son las 17:32.
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3: Tremenda entolera que haya fuera, señor. Y a la hora que llega esta fiesta, ¿qué le pasó?
4: Oiga, no me va a creer que me entretuve mirando, venía bajando yo a la Independencia, me entretuve mirando una viejita que con la escarcha y la nieve, que no se refale y cae al suelo. Y ve que la viejita no se pudo parar y empezó a rodar, a rodar, a rodar. Y yo pensé que iba a llegar hasta el final abajo, iba llegando a 21 de mayo, cuando pasaban tantos vehículos que yo pensé que hasta ahí no iba a llegar la viejita.
5: Buena pinta le tocó, compadre. Linda lata, esta, sí. Cuando fui para Porvenir, esta mina me encontré. Me la llevé para la pampa. ¡Flor y truco le mandé!
6: Buena.
7: No te estés casi borreando. Conmigo te salió el cuco. 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Y además, quiero retruco, pues.
8: ¡Esa!

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tardes, chiquillos. Creo que se, como decía un amigo, se maleó todo el tiempo. Oiga, se maleó, está malo. Pero el mal tiempo, buena música, grata compañía. Y acá estamos nosotros a esta hora de la tarde. Para iniciar una nueva edición de este programa, señoras y señores, le mandamos un abrazo gigante en donde quiera que se encuentre. Acá nosotros estamos bien, los 33. Oye, le mandamos un saludo a toda la gente que está en la sintonía de la radio, a los que nos escuchan en distintas partes del país y, por supuesto, de la región de Magallanes. Nosotros muy contentos de poder estar acá con ustedes en este día tan lindo.

0: supuesto, nosotros como cada día acá sentaditos ya en nuestro puesto de trabajo, en nuestra ubicación acá, en nuestro locutorio de Radio Carnaval Patagonia y de aquí saliendo para Chile y el mundo a través de la 103.1 el Dial FM acá en Punta Arenas, en gran parte de Tierra del Fuego por venir. Por supuesto, saliendo potente a esta hora de la tarde allá en Cabo de Hornos, en Puerto Williams, en la provincia antártica, en la isla Navarino. ¿Eh? ¿Ah? ¿Sí o no? En todo ese lugar, amigo. Oiga, así que le mandamos un abrazo gigante. Creo que está nevando copiosa. Amaneció malo Puerto Williams, amaneció mal día. Lo veíamos en el pronóstico del tiempo, no le creíamos mucho, pero finalmente sí ocurrió nieve por doquier. Y le mandamos saludo a todo el cuerpo colegiado que le llaman de los core, que fueron a sesionar a Puerto Williams y ayer viajaron a Puerto Toro y hoy día están atrapados en la isla. Sigue con gobernador incluido. Están ahí, le mandamos un saludo a la gente que está allá en Puerto Williams, encerrado. No hubo vuelo hoy día. No hubo vuelo. Las condiciones climáticas no se vienen para nada buena. Creo que mañana va a estar lo mismo, así que a tener paciencia ahí en Puerto Williams. Nosotros les vamos a invitar para que escuchen la radio a esta hora de la tarde, señoras y señores. Y vamos a acompañarle hasta las 19:30 en este día miércoles, super miércoles, 9 ya de septiembre. ¡Vamos! ¡Vamos, vamos! Estamos encerrados. ¡Sí, señor! No podemos volver a casa. ¡No, señor! Pero bueno, ya va a aclarar, ¿eh? Ya va a aclarar. Somos malos, ¿eh? Somos malos. No, le mandamos un saludo a toda la gente ahí en Puerto Williams, ¿eh? Sabemos que están ahí parapetados. No, están aislados, ¿no? No hubo vuelo. Sí, bueno. Así son las condiciones en Williams, pues, ¿eh? Cuando se puede, y cuando no se puede, no se puede, ¿no? Así que bueno, saluditos para la gente en Puerto Williams que nos escucha a través de Radio Canal Bigle en el 95.5 del Dial FM. Ya, señoras y señores, hoy día regalamos la cajita feliz de pastel. Si quieres participar a una y tiempo, vamos a dar ¿hasta qué hora? ¿6 y media? Sí, 6 y media. Perfecto, hasta las 6 y media para que la gente pueda anotarse. Esta vez solo por WhatsApp, chiquillos, porque no tengo, ¿cómo se llama? Hoy día no vino la recepcionista y del teléfono, no vino. Así que no puedo hacer todo en realidad, no me da. Pero bueno, ya pueden concursar también en anotarse por la cajita Pacel que estamos regalando para estas fiestas patrias, para que usted zapatee de lo lindo junto a Pacel. Le damos la bienvenida a nuestros oficiadores. Adelante, por favor, Pacel, siéntese por ahí. Eso es. Que pase nuestra próxima visita. Ellos son los amigos de El New Holiday. Por favor, pasen, siéntense por ahí nomás, chiquillos. Estos vienen desordenados, ¿sí? New Holiday también esta tarde con nosotros. 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Rico, todo rico, ¿eh? Grandes auspiciadores tenemos nosotros, amigos, ¿eh? Así que los vamos a... Le vamos a estar comentando, por supuesto, dentro de un ratito qué es lo que tiene cada uno de ellos. Por mientras, nos invitamos a que se contacten y comuniquen a través del WhatsApp. Aquí está el WhatsApp de la radio. Fácil, anótalo por ahí, déjalo pegadito en el refrigerador, puede ser en el respaldo de la cama, en un lugar donde no se te pierda el número de radio. ¡Carnaval!
1: WhatsApp.
0: Ese, mira.
1: Más 569-7791-0324.
0: Ahí está el WhatsApp de la radio. A ver, ¿quién está por acá? ¿Quién abre los juegos a esta hora de la tarde? Hola, buenas tardes.
2: Buenas tardes, Luchito, buenas tardes.
0: Hola, bon Manolito.
2: Llegaste a la carnaval a 103.1.
0: Mira, te escucho y me acuerdo.
2: De los charros, cualquiera de los charros.
0: De los charros, ya.
2: Cualquiera de los charros, ya, Luchito, por favor. Por favor, Luchito.
0: Por favor, te lo pido.
2: Bobarría, como usted, Bobarría.
0: Por favor, te lo
2: ¿cómo
0: pido.
2: ¿Cómo está la jefa? está bien con sus piernas. Y además le saluda a Sandrita acá y Manuelito.
0: ¿Pero por qué va a estar mal?
2: Pórtate bien, barriga.
0: ¿Pero por qué? No entiendo por qué va a estar mal de las piernas. Amigo, amigo, ¿por qué? ¿Por qué me dice eso? ¿Por qué? Hola, ¿qué tal? Buenas tardes. Hola, barriga. Mira, están hablando justo, amigo. Héctor Tito.
3: Saluditos para todos los canabineros, para todas las canabineras.
0: Más ánimo, amigo, ah,
3: oye,
0: más ánimo.
3: Está muy tristosa la tarde, está muy tristosa en la tarde.
0: Hoy estuvo nevando igual.
3: Al mal tiempo buena cana, al mal tiempo buena música.
0: Buena música, sí.
3: Así que va, llegó tu. Llegó tu colega, ¿no?
0: Llegó tu hora.
3: ¿Tu colega este DJ Edwin?
0: No.
3: Llegó, ¿no?
0: No,
3: tu colega,
0: Llegó tu hora.

0: Por acá nada de nieve, no está nevando acá en Conaike, no está nevando. Mira que fome están ahí en Conaike. Acá en Punta Arenas hay que decirlo, en el sector alto cayó algo de nieve. Pero agua nieve más bien que nieve. Agua nieve. Cayó y se fue. Así. De una. No aguantó nada. Buenas.
1: Buenas, Luchito, ¿cómo está, compadre? Desde una calurosa Antofagasta, un saludo a David.
0: Caluroso.
1: Que tenga una excelente jornada. Y un saludo para toda esa gente linda que escucha Radio Carnaval.
0: Que están quedados. Para toda la gente linda que está, pero me va frío allá abajo en Puerto William, amigo. Sí, bueno, saludo, amigo David. A calor allá en Antofagasta. Mándate un poco de calor para acá, amigo David. Me imagino, Antofagasta. Hace calor ahí. ¿Qué me dice usted?
2: Muchas gracias, amigo Manolito. Saludito para Manolito, para su señora esposa y para toda su familia de Lana.
0: ¡Ya lo va!
2: Quien siempre está en la sintonía de Radio Carnaval aquí en nuestra ciudad de Punta Arenas, así que...
0: ¡Ya voy!
2: Así que, bueno, al mal tiempo buena música,
0: al mal tiempo buena cumbia.
2: Así que...

0: Marigisti también escucha buena esta tarde. A ver, hola, ¿qué tal? Buenas tardes, Marigisti. Hola.
1: Hola, Luchito.
0: Hola, hola.
1: ¿Cómo estás? Pasaba
0: bien,
1: saludarte.
0: Pues bien, muchas gracias.
1: Buenas tardes.
0: Muchas gracias, Marigisti.
1: Yo aquí un compañero de mi amorcito. Él está en el comedor esperando la patria, así que...
0: ¿Qué está esperando?
1: Estamos bien, gracias a Dios.
0: Ah, qué bueno.
1: Estamos bien los dos.
0: Ya, pues, estamos todos bien, ¿eh? Estamos todos bien. Oye, sí, los que no están muy bien son la gente que está esperando el avión allá en Puerto Williams, ¿sabes? Así que le mandamos un saludo y paciencia nomás. Por acá nos dicen, hola Luchito, por acá saluda del Cuanca, abrazos para todos los carnavaleros. Y será posible que salude en el día de su cumpleaños a mi prima, ¿en serio? La cual ella pertenece al ejército, así que saludos para la teniente... Yo no sé por qué me tinca que me quieren puro... Ya, pero bueno, larga la luz, vamos aquí con esta canción para nuestro amigo Barolito.

Charro, te lo partimos con todo esta tarde de día miércoles. Miércoles para nuestro amigo Manolito, que le debíamos el tema ahí ayer. Por eso le puse dos hoy día. Manolito, te chanté dos hoy día en vez de una porque te quedaba bien.

0: que no era.
1: Te lo aprendiste.
0: Sí, comuníquese, comuníquese, comuníquese.
1: Ya, gracias. Oye, hoy día te podía anotar tú y la Mariquiti Olavarría, porque hoy día tú no estás acá en la radio, entonces ya no hay conflictos de intereses, lo que le llaman por allá, conflictos. Ya, hoy día sí que tení posibilidades de anotarte, Héctor Tito Olavarría. A ver, hola.
2: Hola, Luchito, Luchito, ¿cómo estamos?
1: Luquita,
2: Luchito,
1: Juan, buenas tardes.
3: Gusto de saludarte en tu programa, amigo, y buen programa, éxito en su programa.
1: Muchas gracias, amigo.
3: ¿Eh? Estamos acá, camino ya a la ciudad.
1: A la ciudad,
3: la
1: vamos.
3: Ciudad ya.
1: Eso.
3: Por el sector de.
1: Está bueno.
3: El cruce de la Virgen.
1: El cruce de la Virgen.
3: Sector de. De Fuerte Bulnes.
1: Ah, ya, la.
3: Ahí
1: ah,
3: estamos ya, ya, camino a Punta Arenas.
1: Ya está bueno todo el tiempo bien, para allá.
3: Ruta sur, un poco nevando para acá, con frío. Estuvo. Pero bien.
1: Sí, mo.
3: Ya, Luchito.
1: Ya, estamos comiendo.
3: Gracias, amigo. Durante el programa y durante el
1: ya, amigo, saludos entonces.
3: Saludos a toda la audiencia, Luchito. Vale. Saludos a toda
1: la audiencia ganadora esta tarde.
3: Radio Carnaval, la mejor que.
1: Exactamente.
3: La que más se escucha.
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1: Así es, amigo, no hay otra. ¿Qué nos dicen por acá? Oye, está para destapar un fernet nomás, gancho, me dicen por acá. A ver, oye, pero mira cómo te está en Puerto William, cabro, oye. Oye, saludamos a nuestro amigo Rodrigo Barría, que está allá en Puerto William, nos manda una imagen. Oye, pero está. Mándale saludos a los core, hombre, que deben estar. Mira, oye, pero está nevando a la antigua, ¿eh? Esta es la nevada que faltaba, pues, la nevada que faltaba. Oye, saluda a la gente en Puerto William, ¿no? Que aguante. Oye, y qué lindo saber que está nevando copiosamente y nuestra señal no se ha caído. Mira, estamos ahí a través del satélite Gama Sañartu. Y no se ha caído, qué bacán, de poder estar ahí sonando fuerte todavía. Y a pesar de la nieve, del nublado que está, la radio sigue paradita en pie y no escucha nada.
2: Luchito, ya estamos al día. Muchas gracias, mi Luchito.
1: Quedamos listos, amigo. A ver, ¿qué nos dicen por aquí?
6: Y se armó la fiesta miércoles.
1: ¡Se armó!
6: 61-2-37-16-16.
1: Ya,
6: yo hubiera ido para allá, que...
1: ¿Para dónde?
6: Necesito acompañarte, pero la micro no pesqué ni una micro, así que uy, me que devolví a mi casa.
1: Sí, no pasa nunca la micro, no pasa nunca.
6: Así que otro día voy a ir con mi amorcito a ver si me lleva.
1: Venga solita nomás, deje su amorcito ya en casa nomás.
2: Ya, hoy día sí
6: anótame a mí, Héctor, porfa.
1: Ya, los voy a anotar, ¿eh? Los voy a anotar para la cajita.
6: Ahí te envié un video, ¿te aprendió
1: Héctor? ¿Te aprendió Héctor Tito Olavarría, mira?
6: Está estrenando por las fiestas patrias, está estrenando.
1: Los pasos prohibidos. Mira, Héctor Tito igual se tiene movimiento.
6: ¡Piojo! ¡Vuelve!
7: Brindo por la carnaval, brindo que hace 13 años estoy escuchando esta radio mágica. Brindo por el para la casa con Luchito y Isabelita, que son unos excelentes locutores de que han llegado a la radio, han hecho feliz mi vida en las tardes.
1: Ah,
7: y igual brindo por el bomboncito de Oscarito Soto, especialmente por el director de esta radio mágica, la radio carnaval, la que más lo lleva. Buena, Luchito.
1: Oh, yeah. Llegó el 18 y me zapatea el guarguero. Oye, gracias por la malla, amiga María. Gracias por la malla. Bueno, muchas gracias. Se agradece, se agradece.
0: Bueno, para la nota, me gustaría ver la foto de Oscarito de España. Me gustaría ver la foto de Oscarito de España cuando vaya a la radio. Ah, pero ¿cómo era Oscarito de España cuando era chiquitito? Ah,
1: ¿foto de qué?
0: Cuando era jovencito, cuando era un lolo. Ah, ya, me gustaría conocer cómo era cuando era lolo, jovencito. Ya.
1: Oye, espérame, me están llamando el teléfono a la radio. Hola. Sí, buenas. Por la caja pasé el ya, amigo, lo noto al tiro. Vamos a dar la posibilidad para que igual la gente nos llame por teléfono. Ah, espere un poquito que voy a abrir acá el cuaderno donde tengo anotada a la gente. ¿Cuál es su nombre, amigo? Ariel Andrade. Ya, vamos a anotarlo enseguida acá, amigo. Espéreme, déjeme que voy a buscar, porque igual me están preguntando, concurso para hacer. Ya. Usted no se anotó ayer, ¿no es cierto? ¿Ah? ¿Se anotó? Ah, ya está anotado entonces, pues, amigo. Si usted ya está listo. Sí, sí que en un rato vamos a tirar la cajita, ¿ya? Ya, Ariel, que ande bien. Saludos, amigo. Ya, chao.

0: esperando en los resultados del concurso. Ya vamos a dar los resultados del concurso, ¿eh? Saluditos para usted, Alejandreta. Saludos para el pollo. Están todos anotados, ¿eh? Están todos anotados. Así que estamos dando ahí a las 6:30, amigos. Vamos a tirar el sorteo. Hay tiempo todavía. Si usted, para los que no se han anotado, solamente para los que no se han anotado, pueden llamar acá a la radio y pueden mandar su WhatsApp para que lo anote para el premio que tenemos el día de hoy, que es una cajita de productos Pacel. ¡Qué rico, ah! ¿Eh? Ayer la revisamos, estaba pero exquisita. Trae de todo, trae de todo, trae de todo. De verdad que trae de todo. Trae de todo.
1: 18 de septiembre y me zapatea el huerguero, el huerguero.
2: Brindo por el amorcito que Dios me regaló.
0: Eso.
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0: Del cielo cayó una rosa. Ay, pero esa es la pura. Yo no sé por qué no. No me sé el resto de las. Me sé las puras pesadas. A ver, ¿qué nos dicen por acá? Hola, hola, ¿me puedo anotar para la cajita Pacel? Claro que sí, Catalina Hernández Andrade. Feliz tarde, muchas gracias, Catalina. Saluditos para usted, ¿eh? Ya, voy a anotar acá, Catalina. Voy a anotar, ¿eh? Ya en un rato vamos a regalar, de verdad que ahora regalamos, ¿eh? Catalina. Catalina Hernández. Hernández. Ya, Catalina Hernández. Vamos a atender el teléfono igual. Oye, don Pepe Lance está. ¡Aló! ¡Hola! ¿Sí? La cajita va a ser. ¿Cuál es su nombre, amigo? Josecito, ya, pues, Josecito. Ahí lo dejo anotado, ¿va? Gracias a usted, amigo, por estar ahí, ¿ah? ¿Eh? Le mando un abrazo grande, cuídese. La charrica, la estamos esperando. La otra semana viene la chaverrita, ¿eh? La chavelita. Ya, Josecito, que esté muy bien. Chao, chao. Chao. Oye, la estamos haciendo todas, pum. Acá estamos, ¿eh? Me falta la chavelita acá al lado para que me atienda por lo menos. Contesten. Voy a buscar.

0: el único que vi cuando entré acá al canal era don Pepe Lanza, que andaba por ahí. Le iba a preguntar si me podía venir a ayudar acá a anotar. Ya, por acá, vamos a seguir anotando, ¿ah? Dice, hola Luchito, yo quiero una cajita de pastel Peladito Tapia desde Mejillones. Ya, amigo, lo voy a anotar igual. Y como son productos envasados, si usted gana, le vamos a enviar la cajita a Mejillones para que vea. De verdad. O sea, por pagar sí, por Chile Express, pero se la vamos a enviar, amigo, ¿ah? Si es que se la llega a ganar, para que desguste ahí los productos pastel, que son pero espectaculares. Son espectaculares. Ya. Oye, todavía hay tiempo, ¿ah? A las 18:30 vamos a tirar el concurso. 18:30 tiramos el concurso.
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gente a... tengo que hacerlas todas, todo el que me vuelvo loco acá. Oye, y los alumnos en práctica se fueron todos, ¿ah? No nos quedó ninguno, no nos quedó ningún alumno en práctica. Si anda algún alumno en práctica que quiere venir acá a hacer su práctica al programa, bienvenido, amigo, ¿ah? Bienvenido. Acá no molestamos para nada.

0: Patagonia. Así es. Ya. Hacemos. No, nos quedan 15 minutos todavía para anotar a gente. ¿Eh? Nos quedan 15 minutitos. Si usted quiere comunicarse acá a la radio, puede hacerlo. Estamos regalando la cajita Pacel, que la vamos a dar en un ratito, eso de las 18:30. Muy fácil, puedes marcar este teléfono.
1: WhatsApp. Sí. Más 569-7791-0324.
0: Es el WhatsApp, o puedes marcar también la línea directa acá a la radio. Ahí está, mira.
1: 612-3716-16. Línea directa.
2: Línea directa.

hoy estar buena la cajita pasela. Trae de todo, un poco, puros sachets sellados al vacío. Así que, de verdad que si gana alguien de Antofagasta, se la vamos a mandar. Si gana alguien de Puerto William, mañana mismo yo la llevo al ferry

0: Cataleya Melewenchur.
1: Catalena,
0: por favor, ya tiene 2 añitos. Gracias, Luchito.
1: ¿Cuánto juego?
0: Cataleya Melewenchur.
1: Catalilla, ya, ok.
0: Por favor, ya tiene 2 añitos. Gracias, Luchito.
1: Ya, vale.
0: Y te pido ultimita, ya que no me lo pusiste ayer.
1: Ya, lo bronco.
0: Gracias, porque Oscarito Soto me lo puso anoche.
1: Ah, mire.
0: Y lo puse ayer. Y te pido ultimita de Pincheira del Sur.

0: tarde, le habla María Cristina, ¿en qué lo puedo ayudar?
1: ¡Dale!
0: Así es que estoy haciendo yo. Yo estuve de telefonista en el centro de rehabilitación, por eso.
1: ¿En serio? A mí, por eso. ¿Usted se maneja en ese aspecto, María Cristina? Muy bien, muy bien.
2: Oye, para toda la gente que anda en los Uber, que anda en el colectivo, que anda en los taxis, que se note, que se note.

0: Antonia Leona Cuate Guerrero.
1: Antonia. Antonio.
0: Anota mi nieta Lucito. Antonia

0: Tiene que atender los Caitos Soto, porque Caitos Soto lo pone bien y...
1: ¿Por qué? ¿Pero por qué?
0: Me lo puso bien puesto, el tímita.
1: Pero no me lo diga, no me lo diga.
0: Tiene que aprender a ponerme.
1: No me lo diga así. Hola, buenas tardes, hola. Hola, lo más bien.

¿Cuánto? Hoy no le entiendo. ¿Cuánto, Miriam? Nida. Ah, Ida. Ya, discúlpeme. Ida. Cárdenas. Ya, ahí nomás. Cárdenas. Ya. ¿Y la otra persona cuál es? Eduardo. Ya. Kilderman. Ya. Ahí está. A Ida y Eduardo Kilderman. Ya. Ahí los dejamos dados.

Dice por acá, hola Luchito, ¿cómo estás? Por acá con mucho frío quiero saludar a mis pequeños hijos, Martina, Jocelyn y Damián, que los amo mucho. Un fuerte abrazo, aprovecho de para ver si me anotas porfis. Mi nombre es Paola.

busca la caja Pacel. Tío Pacel, ¿nos puede regalar unas dos cajitas más? Disculpe la... ¿Será posible? Voy a llamar al tío Pacel, ¿eh? Voy a llamar al tío Pacel. ¿Cómo vamos a...? ¿Sí? ¿Se podrá? ¿Nos rajamos con dos cajitas? ¿O no?

tardes, Radio Carnaval. Besos a la única grande, la Chava Rica, que se recuperó. Pero hoy la Chava. Hay cosas que no se recuperan en la vida. Que se recupere pronto, dice. Un abrazo de submarino para Luchito. Saludos desde los cultivos Puerto Natales, Chile. Anótame, Luchito, yo quiero la cajita pastel, dice Patito Vargas.

0: Acá te saluda tu tía María Andrés.
1: Oye, qué prendida la tarde está. Como que

0: estás, amigo mío? Buenas tardes, acá Rodriguito desde Puerto Montt, saludando a todos los auditores que escuchan Radio Carnaval Patagonia y Radio Canal Bill en la ciudad de Puerto William. Saluditos a todos, ya prontito estamos afinando, configurando, a ver si ya una vez terminada la fiesta volvemos ya con esa programación. Por Radio Canal Big 95.5 FM.
1: Ahí lo esperamos,
0: oye. Sí, saluditos, amigo Luchito.
1: Lo anotamos por
0: Luchitro.
1: La caja.
0: Abrazos, abrazos a todos los auditores de Punta Arenas, por Puerto Natales, por venir y Puerto Bueno. Chao, chao, que estén bien. Que tengan una linda tarde.
1: Oiga, Rodrigo, lo anotamos por la cajita para hacer igual, ¿no? Mira, igual se la podemos mandar a Puerto Mona. Sí, aguanta, aguanta el viaje. Aguanta el viaje.
2: Ya si viene, no anticucho, anticucho, anticucho. Ya si viene, ¿eh? Ya si viene los terremotos, terremotos, terremotos. Las candolas, ya si

0: pasito por acá, ya por fin te puedo escuchar. Sí, me encanta esa fonda de la serrina, esa
1: ese piso serrín.
0: Y cuando te quedas dormido, te salía un pie o una mano para afuera. Que tengan lindo día, Luchito. Saludito a todos por ahí. Salud, al tío Rodrigo, a la Chabelita, que se recupere pronto. A todos que tengan un lindo día. Besitos en sus cachetitos.
1: Saludos, Belisa.
0: Soy abuela empanadita, anticucho. Ay. Eso es bueno, chiripán. Oh.

0: Compañerosito, mira, mira lo que estuve haciendo anoche.
1: Mira,
0: me junté con Mauricio y empezamos a tirar un tema cada uno.
1: Ya.
0: Canciones con las que enamoramos a las mujeres.
1: ¡Oh!
0: O dedicamos a las colores.
1: Yo la única. Llegó Pepito la. Llegó tarde, amigo. Teníamos la patada acá, había que contestar el teléfono. Yo no sé si. Ahora la gente puede llamar, ¿ah? Puede llamar acá a la radio y lo anotamos todo. Ahora llegó ayudante. Hoy estamos logrando a la gente. Falta poquito para irnos. ¡Oh! Ya estamos en hora. Estamos en hora, señoras y señores. Vamos a hacer el concurso de Pacel. Regalamos la cajita Pacel. Con toda la gente que ha participado esta tardecita. ¿Qué nos dicen por acá, Luchito? Ponga buena, las cumbias faltan un Tropical Sound. Oye, buena, un Tropical Sound. No es malo. Ahí lo vamos a poner a mal, amigo.
2: Ya, Luchito, anótame nomás. Tú sabes que la suerte nunca está de más.
1: La suerte es loca.
2: Bien, pero tú sabes que yo hago mis longanizas artesanales acá en Puerto Rico.
1: Sí.
2: No creo que sean mejores las pases. Yo, sabes que han salido exquisiteces las que hago yo. Así que. Saludos a todos. Ahí la dice que le escuché también. Saluditos, besitos, mi amor. Muchas gracias por tu cariño. Chau.

0: Sí, Rodillito, te saluda María Puntarena. Muchito de hacer lo que hacían antes con la Chabelita.
1: ¿Qué?
0: Dos al agua, eso voy a hacer.
1: Ya, vamos.
0: Los dos números primero al agua y después el tercero se gana.
1: Ok. ¡Ya! ¡Estamos listos! Señoras y señores, llegó el momento. Esta tarde de día miércoles 9 de septiembre, llegó el momento, señoras y señores. Tenemos cerca de 40 personas esperando el resultado de este concurso.
2: Le morí con arriba.
1: Así es, señoras y señores, porque tenemos participantes desde Antofagasta hasta Puerto Toro. Don Pepe, lo escuchamos.
3: Hola, hola,
1: acá
3: está?
1: Tenemos al ministro de fe, don
3: Buenas
1: Pepe Lanza, que llega acá a la radio.
3: Tarde. Buenas tardes.
1: Buenas tardes, señor.
3: Oiga, amigo, ¿no tiene un participante por allá por Valparaíso, por Limache?
1: Necesitamos contactar a la PDI en la Quinta Región por una estafa que ha recién.
3: No, te pasa. Ya. Bueno, ¿ah? caí como varios, no, deben haber caído.
1: No pierda la esperanza, amigo.
3: Puede ser.
1: Don Pepe.
3: Puede ser.
1: No pierda la esperanza.
3: La esperanza es lo último que se pierde.
1: Exactamente, la esperanza es lo último que se pierde.
3: Pero dígame, a ver.
1: Y la suerte es loca al que le toca.
3: Le toca.
1: Le toca.
3: ¿Qué números tiene, Del 1 al.
1: Le digo al tiro, don Pepe. Tenemos 38 personas que están participando, del 1 al 38.
3: ¿38?
1: Justo la edad de un Pepe Danza, 38 años. 38 años trabajando en ITV. Trabajando en ITV Patagonia. Ya, vamos a hacer el concurso. Son 38 personas, de verdad que participó gente de Puerto William, don Pepe. Está la nevazón en Puerto William.
3: ¿Recién salía de fuera aquí? ¿Fui a comprar la farmacia?
1: ¿Ya?
3: Hay un airecito.
1: ¿De qué?
3: Próximo a la nevada acá.
1: ¿A nieve? ¿En serio?
3: Está próximo.
1: No me digas.
3: Bajó la temperatura, pero considerablemente.
1: En Puerto William está totalmente nevado, las condiciones están malas y todo el cuerpo colegiado de Cores están en Puerto William aislados. Le doy esa noticia.
3: Qué bueno, ojalá tenga una semana ya.
1: Para que sepan, ¿ah? Para que sepan.
3: Para que vean el carne propia lo que.
1: Lo están escuchando en Puerto William, don Pepe.
3: Saludo a todo el Core.
1: Que se entretengan ahí escuchando la radio.
3: Nada más,
1: papito, hoy no, están
3: todos. Saludo a todos ya y mira, no es por nada, pero qué bueno que pasen estas cosas para que la gente. Y
1: eso dice la
3: sepa,
1: gente allá, pues.
3: Sepan lo que es vivir allá.
1: Exactamente, don Pepe. Ah, sí.
3: No es llegar y ir a mirar un lindo paisaje, claro. Comer centollita.
1: Exacto.
3: No venirse. Tiene que pasar las peripecias que pasa la gente que
1: exactamente,
3: vive.
1: Exactamente, exactamente. Así que, bien por eso. Ya, don Pepe.
3: Entonces, anunciamos próximo Core, 20 días más acá en Magallanes.
1: No tenemos Core como. No, mañana viene peor, ¿ah? ¿Eh? Mañana dicen que viene peor. Así que nos mandan ahí unos videos que está. Mire, acá nos mandaron. Si no, nos mandaron videos. ¿Dónde está la gente de William que nos mandó videos de antes? Acá está. Mire, así está Puerto William hasta hora de la tarde. ¿Qué le parece? Eso es la Plaza de Armas de Puerto William, la Plaza Bernardo Higgins en Puerto William, don Pepe. Por lo menos están las banderas Isa.
3: Pero el paisaje es hermoso.
1: Ah, es bonito,
3: ¿usted
1: sí?
3: ¿Usted tiene la cámara ahí o no? La cámara que está.
1: Sí, pues, tenemos la cámara también ahí en. Pero también estaba media desconectada. Pero no me pida hacer más cosas porque ya estoy enredado ya acá.
3: Tranquilo, no sé, amigo, tranquilo.
1: Pero no. Ya estamos ahí, listo. Ya, vamos a regalar entonces los productos Pacel. Tenemos una cajita para regalar el día de hoy. Y, ¿cómo lo hacemos? ¿Usted me dice los números nomás, don Pepe?
3: Yo le digo los números.
1: Ya, perfecto. Ya, se van dos al agua y el tercero es el premiado.
3: Ya.
1: Amigo, la mayor de las suertes para todo el mundo, para todos los que participaron. Voy a ver si de aquí a mañana Pacel salta con una cajita más. Estaría bueno.
3: Me encuentro raro, pero.
1: No, yo creo.
3: Saludos para mi amigo.
1: Yo creo que sí, don Pepe. Yo creo que sí. Vamos, la fe es lo último que se pierde.
3: Ya, primer número al agua.
1: Primer número al agua.
3: El 7.
1: El número 7. Vamos a ver. Lucas Juan se va al agua. Lucas Juan, al agua.
3: El 14 es el otro.
1: El 14. El 14. Lo va anotando ahí, don Pepe. Lo tiene anotado ahí para que yo después se lo muestre en el papel acá. ¿Cuáles son? El 14, dijo el 7, ¿no es cierto? El 7, sí. Ya, el 14 lo memorizamos nomás. Bien. Héctor Barría Barrientos, el 14 al agua. Y atención, redoble de tambores.
3: El número
1: sorteado. Piénselo bien, por favor. Tenemos 38 personas que están a la espera de su veredicto, don Pepe. Es súper importante. El 33 pertenece a... Eduardo Kilderman.

0: cajita de productos Pacel. Y por supuesto nosotros se la vamos a guardar. Si no, mañana también
1: va a tener. Si no, mañana va a estar en el Chulengo.
0: Si no viene el día de hoy, ya mañana ya va a ser
1: historia.
0: Va a ser
1: historia.
0: Va a ser muy tarde, muy tarde. Ya. Vamos a ir a la pequeña pausa y ya regresamos. ¡No se vaya!
2: 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En la Carnaval ya son las 18 horas con 40 minutos.
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2: 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Oiga, tío Lolo, dígase un versito, pues.
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1: Es muy

0: cosa.
1: Con todo lo que he tomado del primero a la fecha, yo creo que no quiero tomar más.
2: No, ¿para qué, pues, amigo? ¿Para qué más, pues? ¿Para qué más? Dejen para la otra vía, dejen para la otra vía. Oye, la media noticia que te sacaste. A ver, ¿qué dicen por acá? Fuerte alza en el precio de los combustibles, amigo. Pero qué manera de echarnos a perder la tarde, mi loco. La bencina subirá 35 pesos y el diésel subirá casi 90 pesos por litro. ¿Estás seguro? ¿Qué? ¿Es verdad esto? Es verdad. Es terrible, ¿eh?
3: Luisito, a ver si alcanzo con un temita al grupo 5. El tema se llama Te Prometo Olvidarte.

0: minutos, ya estaba corriendo. A ver, hola.
1: Luchito, compita.
0: Dígame.
1: No pasó nada con la cajita, Luchito.
0: Hola,
1: mala suerte en el juego.
0: Pero buena suerte.
1: Y mala suerte en el amor también.
0: Ah, pero ¿cómo?
1: Oiga, Luchito, regáleme un temita.
0: ¿Cuál puede ser?
1: A ojos de luna. El tema se llama Me vas a extrañar.
0: Me vas a extrañar. Pero,
1: Luchito, vale.
0: Prometo olvidarte y me vas a extrañar. Mira la mega conjunción de mensaje. Ya, oiga, tengo que hablarle de los auspiciadores, por supuesto, esta hora de la tarde, porque es bueno agradecerle a Pacel, que todos los días está con nosotros y que le entrega, por supuesto, hace un montón de rato, el tremendo sabor de Pacel a todos los chilenos. 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

0: Llegaron a buscar la cajita de productos Pacel. Usted, la señora, puede hablar ahí para que la gente la escuche y vean que es verdad de que vino a buscar la cajita. ¿Cuál es su nombre, señora?
1: Ida Cárdenas.
0: ¿Cuánto?
1: Ida
0: Cárdenas. Ida Cárdenas. ¿Usted también se anotó? Sí, usted también se anotó. Junto con... Oiga, la suerte, ¿se habían ganado algún premio alguna vez? ¿Puede hablar ahí?
1: De verdad que no.
0: No, no se habían ganado ningún premio.
1: Sí, una esta sorpresa.
0: ¿En serio? ¿Esta es la primera vez que se llevan?
1: Sí.
0: ¿En serio?
1: En serio.
0: Oiga. Y don Eduardo me dice que está trabajando.
1: Sí, hoy día entró a su turno.
0: Ah.
1: Sí, así que ahí va a estar contento.
0: Oiga, ya pues nosotros muy contentos de poder que regalarle esta cajita de productos Pacel para que la disfruten este 18. Viene con cositas para hacer una parrilladita ahí para echarle a aumentarle un poquito la parrilla y ayudarle ahí para este 18 de septiembre.
1: Muchas gracias. Igual lo voy a compartir con mi
0: hijao. ¿Con su hijao? Sí. ¿Es su hijao?
1: Él es mi hijao.
0: Mire.
1: Sí, porque se casó en febrero, así que yo fui su madre.
0: Ah, mire, sí, qué bonito, sí. Oiga. Ya pues, oiga, muchas felicidades. Gracias por participar igual, pues, ¿ah? Por escuchar la radio y que le manda mucho saludo a su marido, pues.
1: Muchas
0: ¿ah?
1: Gracias.
0: Dígale que gracias a él se ganaron la cajita de productos Pacel.
1: Gracias,
0: ya.
1: Felicitaciones en la radio.
0: Muchas gracias, pues. Muchas
1: gracias. Estos premios.
0: Sí. Muchas gracias, que le vaya, pero muy bien. Llévese, llévese la cajita Pacel que está ahí. Está con un montón de productos para que disfrute, ¿ah? Que le vaya, pero muy... Que de Valdivia, sí, o son de Valdivia. Que le vaya muy bien, pues, ¿ah? Llévese ahí la cajita de recuerdo también.
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0: para Juanca y Deidi y la Chofi, Chofi de Antofagasta, salió María Punta de
1: Eso.
0: Luchito, los titulares.
1: Eso.
2: Que vaya a hacer escándalo, vaya donde está ahí.
3: Luchito, compita. No pasó nada con la cajita, Luchito.
4: No pasó nada.
3: Mala suerte en el juego.
4: Sí, pero buena suerte.
3: Y mala suerte en el amor también.
4: También mala suerte.
3: Oiga, Luchito, regáleme un temita.
4: ¿De cuál es?
3: A ojos de luna. El tema se llama Me vas a extrañar.
4: Me vas a extrañar.
3: Luchito, vale.

0: te voy a echar de pero cualquier chucha cuando llegué. ¡Calma, mamá! ¡Voy a tener que llegar a la casa, güey! ¡Hace
1: mi cumbia, volumen!
0: Carlos, cuando llegué, mamá, ¡terrible, brígido, maldito, con chucha! ¡Cándale!

0: A ti te lo entierran hoy, a ti te lo entierran mañana.
1: A ti te lo van a enterrar.
2: Oiga, señora, tómese un armonil.
1: Sí, ¿verdad que es?
3: Los hombres de aquí vamos a echar este horrible, frígido, maldito con...
1: Oye, nos llegó una visita de un amigo que anda buscando peguita. Él trabaja como chofer, tiene licencia para manejar taxi colectivos o cualquier vehículo de pasajeros, me dice. Y también tiene licencia para manejar máquina pesada, terrible pesada. Sí, bueno, sí.

0: chofer para tu taxi colectivo o maquinaria, ya sabes, Ángel García, 972-126324. ¡Vamos, Ángel! Vino un amigo para acá para la radio a dar su teléfono, andaba buscando pega y andaba medio afligido.
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2: lejos. Mira, vamos a matar a la chancha, María.

0: tenemos que irnos a lo que nos convoca a esta hora de la tarde, como todos los días, para estar bien informados. Llegan acá y estos son los Tutilares.
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0: Así es, señoras y señores, las 19 horas con 18 minutos, hacemos el paréntesis diario de cada día para llevar

0: 18 minutos.
1: Feria de Emprendimiento reúne a 10 expositores en el Mall Espacio Urbano de Punta Arenas. Refuerzan fiscalización a carnicerías de Magallanes antes de fiestas patrias. Curso Mapea Magallanes lleva el monitoreo de biodiversidad al Parque Nacional Alberto de Agostini. Seremi del Trabajo, Sense y la Cámara Chilena de la Construcción difunden subsidio al empleo en Magallanes. Por otra parte, Senra Pesca certifica a 21 nuevos centinelas del mar en Magallanes.

empresas. Profesores de la Escuela Portugal se movilizan contra suspensión de reemplazos del SLEP. Samu Magallanes destaca la labor de sus funcionarios en el Día Nacional. Ayer fue eso, ¿eh? Y lanzan campaña para prevenir accidentes de tránsito durante fiestas patrias acá en Magallanes.

alerta el día de hoy y también para mañana. A esta hora, Puerto William presenta una temperatura de menos 2 grados. Para mañana, Puerto William seguirá con mucho frío, pero mucho frío. Se prevé una temperatura mínima que podría llegar a menos 5 grados a Puerto Williams para el día de mañana, sobre todo en horas de la mañana. La máxima para Puerto Williams para mañana es 2 grados apenas. Estará con chubascos de nieve durante todo el día mañana. Recién el sol aparece el día viernes. Vamos a ver Punta Arenas. Punta Arenas a esta hora presenta una temperatura de 2 grados. Para mañana jueves, la máxima podría llegar a los 5 grados y la mínima se proyecta en menos 3 grados. Nubosidad y escarcha con viento entre 40 y 60 kilómetros por hora se espera para Punta Arenas. En Porvenir, mientras tanto, a esta hora presenta una temperatura de 2 grados. Para mañana jueves 10 de septiembre, la temperatura mínima podría llegar a menos 2 grados. La máxima a 5 grados. Estará con nubosidad parcial y escarcha con viento entre 40 y 60 kilómetros por hora durante todo el día allá en Tierra del Fuego. En tanto, Puerto Natales, a esta hora, 6 grados. Marca el termómetro en Puerto Natales. Para mañana se prevé una mínima de menos 4 grados, una máxima de 6 grados. Estará con nubosidad parcial y escarcha en la mañana y nubosidad parcial por la tarde solamente.

Eso es todo en cuanto a informaciones, estas y otras, hoy a partir de las 21:25 en la edición central de ITV Noticias. Continuamos con lo que queda de este Pa' la Casa.

0: Oye, Lucho, dile que vaya a la garita arriba de las 3, que un papelito y me ofrezco para chofer ya. Colectivo.
1: Ya.
0: A uno, no sé cuál que tengo. La garita a la 13 y buena. Que vaya arriba esta copa, ¿cuál?
1: Ya, vos, Manuel.
0: La 15 y la 14 y la hace todo.
1: Gracias que por el
0: papelito
1: dato.
0: Ahí la garita.
1: Gracias.
0: Ahí por el chofer que necesita. Con su nombre, su celular.
1: Ya no.
0: El que necesita el chofer, la van a llamar. Artigo.
1: Perfecto. Vaca, qué lindo, oiga. Qué lindo, muy bien.
2: Oye, no voy a estar tomando, que mañana igual trabajo.
1: No. No, si yo ya dejé esas pistas ya. Ya las tengo olvidadas, las pistas de esa, oiga. Hace rato que no me mando unos tontos, oiga. Igual como que se echa de menos de repente, ¿eh?
3: Pochito. Los tutilares.
1: Ya fueron los tutilares.
3: Luchito, que llegues bien acá a casita.
1: Muchas gracias.
3: Bendiciones para ti, para tu hermosa familia. Entonces, no escuchas de mañana.
1: No,
3: ojalá yo pudiera ir a la radio, pero no puedo, Luchito, porque no tengo cómo ir. Así que. Hasta mañana, Luchito.
1: Hasta mañana.
3: Luchito.
1: ¿Qué?
3: Luchito.
1: ¿Qué?
3: Guachito rico. Bomboncito. Bomboncito, guachito rico.
1: ¡Bomboncito!
4: Hola, Luchito, ¿cómo estamos, viejo?
1: ¡Hola!
4: Acá el Potro de la línea 800, un saludo para todos los colectiveros.
1: Saludos
4: y para que le den pelado, ¿no? Porque está muy helado, viejo, como abrazo de suegra, che.
1: ¡Buena, Josecito! Oiga, saludos para todos los colectiveros.
2: Oye, no voy a estar tomando, que mañana igual trabaja.
1: ¿Sí?
5: Chao, Luchito, cuídense, lo escuchamos mañana, compadre.
1: ¡Chao, amigo, y compita, saluditos! Saludos para Antofagasta, oiga, para el peladito, para el peladito Castillo, para el peladito Tapia, que está allá en Mejillones. Yo tuve un amor a Antofagasta, igual. Saludos a nuestro amigo Rodriguito, que está en Puerto Montt. De verdad que tenemos gente linda esparramada por todo Chile. Sigue. Saluditos para todos, chiquillos. Un abrazo gigante. De verdad, si tuviese 40 cajitas para hacer, se las regalaría cada una. De verdad.
0: Chao, Luchito, que llegue bien tu casa.
1: Chao, Barolito.
0: Nos vemos mañana. Saludos a tu familia. Por el TV, Luchito.
1: Siempre me porto bien.
0: Nos vemos mañana.
1: Siempre me porto bien. Siempre.
5: Luchito, hasta mañana nos vemos, Luchito.
1: Chao, Marcito.
5: Comete harta empanada.
1: Oh, yo no me caes nada. Estoy con antojo. En delante me comí una empanada muy buena, muy buena. Saluda a la gente. ¿Cómo se llama? Renacer, creo que está ahí en Independencia, a la esquina. Buena, la empanada, cuando es buena, la empanada es buena. La de horno estaba buena, buena. Encima si estaba calentita, como recién sacada del horno. Así. Rico, rico. Rico, rico.
6: ¿A qué tonto te refieres, Poluchito?
7: De repente hay que darse su gustito.
1: Hay que darse su gustito.
7: Otra.
1: Sí, pues sí, sí, sí.
7: Pero
1: sí.
7: Allá arriba no hay ni una, weá.
1: No hay nada, nada.
6: Bueno, Luchito, yo me despido igual, gracias por tu compañía, igual te estuve escuchando
1: Adelita.
6: Un ratito, saludito para todos los pelados nomás, para que vamos a dar apellido.
1: A todos los pelados.
6: Que tenga una linda tarde, besitos en tus cachetitos, gracias por tu compañía, chao, chao.
1: Saludos, hasta mañana. Oye, saludos para la Alejandrita, no la he escuchado hace rato, ya la... ¿Hay algo en este programa que falta? ¿Hay un espacio vacío que no se puede llenar con la partida de un amigo? Salud para Alejandrita, le dan saludos si la ven por ahí, oiga. Díganle que la extraño. Que la echamos de menos. A Josecito también. A la Nicolcita también. A todos.
3: Está todo de porvenir, menos a uno.
1: ¿A qué? No, ya no sea así, María.
5: Oye, Luchito, yo bajando me voy al tiro a comer la empanada.
1: Yes. Hay una empanada muy buena. Hay empanada muy buena. A disfrutar y a prepararse para el 18, chiquillos. Y pasarlo muy bien, que es lo más importante. ¿Eh? Oye, a todo esto, el feriado del 17 ya no va. ¿Eh? Ya no. Sí, se frenó. Ya fue. No hay feriado el 17. Vamos. Vamos a tener que trabajar.
8: Luchito.
1: Dígame.
8: Las empanadas de otras nacionalidades igual son ricas.
1: Ya. No empecemos con eso, si ya nos estamos yendo, oiga. Y en otros países no se llaman empanadas, se llaman arepas, pues. Nada nada que ver con empanada, arepa.
6: Ya, Caquita no se quiso rajar con el feriado 17.
1: Sí, no hay feriado, le aviso al tiro, hay que trabajar, no hay feriado. Cabros, no hay feriado.
2: Oye, no hay a estar tomando, que mañana igual trabajar.
1: Sí, exactamente.
3: Luchito, tú no atacas en Punta Arenas para el 17, po.
1: No,
3: tú te vas el 12 y mira que te crees a cumplir. No vas a abandonar, Luchito, no
1: por eso nada, nunca...
3: no estamos. Te amo, chamo, se viene, Luchito.
1: Sí, pero voy a volver. Y va a estar la Chabelita para encima, qué lindo que la Chabelita va a volver toda esa semana. Va a estar con DJ Erwinner acá en la radio. Yo voy a desaparecer, pero desaparecer. Antes me preocupaba de llamar, ¿no? Voy a desaparecer. Me voy a... Se me olvida el nombre a mí. Donde anduvo perdido el chino, ¿cómo se llamaba? Donde fue con las tías. El cajón del Maipo. Me voy al cajón del Maipo, cabrón. Me voy aquí.
5: Oye, la cagaron, pues. La cagó, sí. Este cax. No, claro, no, bueno. El que manda ahí parece que es Quiroz, no el presidente.
8: No, Luchito, viste que estás equivocado.
1: ¿Cómo? ¿Por qué?
8: Las venezolanas tienen 10 tipos de empanadas diferentes.
1: Usted sabe, pues.
8: Los colombianos igual tienen empanadas y son casi parecidas a las chilenas, pero con otros ingredientes.
1: ¿En serio?
8: Y las empanadas de jurel.
1: Las de jurel. ¿Cuáles son las empanadas de jurel, amigo?
6: Yo le voy a mandar nomás con sí, peso nomás.
1: Sí.
6: Cierro nomás, sí, cierro. Como dicen cierro, por ahí.
1: Fondo nomás. Así es, sí. ¿Qué vamos a hacer tanto?
9: Chao, Luchito. Nos escuchamos mañana, cumpita.
1: Chao, Fagarito.
9: Oiga, Luchito. Dígame. Mi vecina tiene una empanada. Oh. Ay, ay, ay.
1: Saludos para la vecina, entonces.
10: Mi tío Cas, que haga feriado, pero no me hizo caso mi tío Cas, así que
1: no le va a hacer caso.
10: No me hizo caso.
1: No va a hacer caso a nadie.
3: No te vayas, Luchito. Sí, me tengo que ir. No me abandones.
1: Me tengo que ir. Me voy a, si quiere, le invito para el cajón del mar. ¿Te imaginas con la María nos vamos al cajón del Maipo?
11: ¡Cacha! Las empanadas de las colombianas son todas coloreitas.
1: Pero por favor, Marcito, ¡ya, voy! ¡Ya! ¡Es todo! ¡Nos vamos! Hasta mañana, chiquillos, ¿ah? Mañana viernes despedimos la jornada, ojalá con DJ Erwinner, que me acompañe, no sé si le tocará trabajar. Ojalá que esté por acá, pues, ¿ah? Que estén muy bien, linda jornada, linda tarde. A pesar del frío, del viento, saludo, un abrazo gigante a la gente en Puerto William, a los que se quedaron encerrados y por supuesto a la gente que vivía allá y tienen que lidiar con esto todos los días y no es ni una novedad eso, ¿ah? Así que bueno, saluditos, chao.
12: 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En Radio Carnaval, ya son las 19 horas con 35 minutos. 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

con 47 minutitos de este día, miércoles 9 de septiembre. Comenzamos, arrancamos con toda la alegría y con toda la buena onda de siempre, por supuesto, a través de la número uno del dial, Radio Carnaval Patagonia, 103.1 FM en la ciudad de Punta Arenas. 103.1 FM en la ciudad de Porvenir y www.radiocarnaval.cl/Patagonia para todo el resto de Chile y el mundo. Comenzamos, arrancamos la tarde de hoy, miércoles 9, saludando por supuesto a quienes el día de hoy están de cumpleaños, a quienes le han dado una vueltita más al sol, a quienes nos acompañan un invierno más y a quienes le suman una velita más a su torta. Muchas felicidades, que lo pasen lindo, que lo regaloneen harto y que cumplan mucho, pero muchos añitos más. Muchas felicidades a todos los cumpleañeros, a todas las cumpleañeras en su día. Arrancamos saludando a quienes el Santoral Católico los recuerda. Hoy día 9 de septiembre el Santoral Católico recuerda a Sergio y también a Omar. Sergio y Omar el día de hoy están de onomástico, así que les enviamos un tremendo saludito en el

San Sergio. Por supuesto, también arrancamos saludando a quienes hacen posible nuestra programación a través de La Más Alegre. 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

0: listos para comenzar. Nos vamos de inmediato a nuestra alfombra roja. Comenzamos a recibir a nuestros invitados del día de hoy, miércoles, acá en la número uno del dial. Vamos de inmediato a la alfombra roja y comenzamos a recibir a los primeros invitados, los primeros en llegar la tarde de hoy, miércoles, en este ombligo de la semana.
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0: Buenas, Carito, que tengo lindo programa.
1: Buena, María.
0: Un lindo tarde. Voy pasando a la alfombra roja como una linda guasita. Besitos,
1: los cachititos. Bienvenida. Nuestra amiga la María Andrade. Llega la tarde de hoy en nuestra alfombra roja vestida de guasita, la María Andrade. Bienvenida, María. Tiki, tiki, tiki. Bienvenida, bienvenida. Ahí está con su pañuelo blanco, la María Andrade. ¿Quiere bailar cueca, la María? ¿Quiere bailar cueca, María? Ahí está la María desfilando en la alfombra roja para acompañarnos la tarde de hoy, miércoles, en la número uno del dial.
0: Como yo, pura y virgen todavía.
1: Bla, bla, bla, bla. Oye, saludito por aquí también a la tarde hoy. Llega para acompañarnos, dice presente en la alfombra roja. Le damos la bienvenida.
2: Me presento en la alfombra roja. La Sandra hizo empanadita de manzana.
1: La primera empanada de manzana.
2: En la alfombra roja.
1: Empanada
2: la Sandra Guerrero y Manuel Gallardo. Hizo empanadita de empanada de manzanita.
1: Empanada de manzanita. Bienvenido, Manuel. Bienvenida, Sandrita.

alfombra roja, Manuel y Sandra, bienvenidos. Por aquí también la tarde de hoy llega para acompañarnos, dice presente en la alfombra roja, nos escribe y dice: hola Oscarito, buenas y heladas tardes Radio Carnaval. Aquí va

0: patito a nuestra alfombra roja, los primeros anticuchos de este septiembre. Nos trae Patito, el hombre de Puerto Natales. Ahí viene nuestro amigo Patito con anticucho en mano. Por aquí también la tarde de hoy llega para acompañarnos, dice presente en la alfombra roja.
1: Quiero la cueca la María a azotar el pañuelo. Dura y virgen las orejas.
0: Nuestro amigo Marnayir, que está de santo el día de hoy, perdón, de onomástico. Está de onomástico nuestro amigo Marnayir el día de hoy. Le damos un saludito allá a nuestro amigo Marnayir, que nos escucha desde Conay. Bienvenido, amigo Mar. Agao de frío.

0: Carito, primero que todo, un abracito llenito de calor, porque la verdad que está un poquito helado, pero tampoco para tanto. Saludos por ahí, así que por lo tanto, a ver, me hago presente a la alfombra roja con mi vestidito de diseño de terremoto, sí, de terremoto. Y también con un vaso eso de 5 litros así lleno de terremoto, lleno de heladito. Para todos los chiquillos, para todos los cabros.
1: Estamos helados para el terremoto.
0: Y la pajita la pones tú, Jarito, que me olvidé.
1: Bueno, no hay problema. Bienvenida a nuestra amiga la Adelita. Llega la tarde de hoy en nuestra alfombra roja. Ahí está para acompañarnos la tarde de hoy, miércoles. Vienen 18. Bienvenida a nuestra amiga la Adelita. La Adelita viene al

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1: En tu Radio Carnaval, son las 20 horas con 3 minutos.
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0: En tu Radio Carnaval, son las 20 horas con 7 minutos.
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0: En tu Radio Carnaval, son las 20 horas con 7 minutos.
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0: para. Escucha, dice así.
1: A ver.
2: Eso que llegaste violento, experto con biólogo.
0: ¡Claro que sí! ¡Qué temazo!
1: ¡Qué lindo!
0: ¿Está para cantarlo con nosotros?
1: Me encanta, vamos, papá, por favor.
0: ¿Te lo acordás?

0: y le pusieron como un spray morado. Wow, eso sí, ahora se parece a la Pati Maldonado, pero está bien, mi regalona. Opa. Mi perrita, la Calle.
1: Qué bueno que esté bien la regalona.

0: fea la regalona, pero tiene más rato.
1: ¿A qué regalona le hicieron puto? Hola, Canito. Saludos.

0: hicieron punto. Eso es lo mejor de lo mejor. Si no, imagínate, carito.
1: Me la imagino con punto. 20 horas y 17 minutitos. Día miércoles 9 de

tarde, Oscarito y toda zona de cumbia. San miércoles, sí. Ombligo de la semana, Laurita. Estamos en el ombligo.

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0: En tu Radio Carnaval son las 20 horas con 31 minutos.
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0: Sí, pariente, el 17 de feriado, güey. El 17, no, 18, no. 19.
1: Descartado.
0: Los cuatro días.
1: Descartado.
0: Está saliendo con la tele.
1: Descartado el 17.
2: DJ Walter Chirino.
1: Está descartado el 17.

0: ¿Está ansiosa, Adelita?
1: Manuel Ripa.
0: ¿Está ansiosa? Estamos colando la chicha. Estamos aquí con un colador colando la chicha.
2: Claro, pues si ya es la hora de tomar chicha, pues chicha de pura cabina.
0: Chicha, chicha. Perdón, me equivoqué.

0: ansiedad. Es sed, Oscarito, sed.
1: ¡De zapatillas!
0: Ansiedad me da por los postres.

0: ¿Puedo responder eso? No.
1: Oscarito, te da la velita de empanadas, papa rellena para el 18. Así que quieres papa rellena, tira el diste que te guarde una docena. Aquí se viste esa docena.

0: Pedrito, acá el potro. Saludo para toda la línea 800, bueno, para todos los portieros en general, no, los que están trabajando todavía aún. Está muy helado. Así que ahora a encerrarse nueva la parcela. Un abrazo para todos los carnavaleros. Ya, miquito, que tenga una buena noche. Ahí nos estamos copiando.
1: Saludito, compita, buen descanso.

0: a saludar un ratito. Estoy media delicada de salud, pero salud. Ahí vamos. Ahí ando.
1: Aquí me ando.
0: Así que besito en tus cachetitos. Saluda a todos los que han preguntado. Pero ahí vamos, carito.
1: ¡Vamos que se puede!
0: Besitos a todos.
1: ¡Vamos que se puede!
2: Un saludo para la palomita de parte de Sandra. Palomita, ¿dónde está mi palomita? Un saludo para Alejandra de parte de Manuel y Sandra. Y saludo a Nicole. Mi hija la María está haciendo ñaca, ñaca, ñaca, ñaca.

0: Ya vamos a divorciarlo, estoy día nomás, que se joda nomás. Ah, no, yo de veras que no soy casada. Pero igual pues me uno a ustedes. Y mandémosle.
1: Esa misma.

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0: Perdón, perdón, perdón.
1: Se parecía. Cualquiera podría equivocarse.
2: Me gusta también, ahora anda con un vago.
1: Cualquiera podría equivocarse. Josecito se la dejó ella. En cama. Con lumbago. Y se fue, ¿eh?

0: ¿Aló, Oscarito?
1: ¿Cómo está, Teresita?
0: Ahí vamos dándole pujitos. Despacito nomás.
1: Despacito. Hijo. Despacito por las piedras.
0: Sí, todo bien, ¿no? Sí.
1: Despacito por los palos.
0: Ya el palo no lo veo como dos años.
1: ¿Cómo me la ha tratado la vida, Teresita?
0: ¿Le miento o le digo la verdad?
1: No sé, ¿cómo, lo que me quiere decir?
0: Ah. Más o menos.
1: Más o menos.
0: Sí, todavía estoy ahí nivelando la cosita de mi marido.